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0: Las 9 y 28 minutos.
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0: Las 9 y 58 minutos.
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0: las 10 y 28 minutos.
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0: las 10 y 55 minutos.
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0: Las 11 y 27 minutos.
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0: Las 11 y 55 minutos.
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0: Las 12 y 26 minutos.
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0: Las 12 y 55 minutos.
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0: 1:26.
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0: La 1:56.
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0: las 2 y 26 minutos.
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0: las 2:58.
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0: Las 3 y 27 minutos.
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ocasiones en las cuales es deseable tener un pituto. Para sacarse un parte en la carretera, para no hacer el servicio militar, para conseguir trabajo, para que lo atiendan inmediatamente en el hospital.

A continuación, veremos algunos nombres con los cuales se conoce el pituto. Movida, arreglín, compadrazgo, santos en la corte, paletía, influencia, contactos, tejemaneje, mover los palillos, arreglarse los bigotes, entrar por la ventana, ¡tengo un tío por ahí! Dependiendo las ocasiones y las instituciones, el pituto cambia de nombre. En la enseñanza básica se conoce como buena barra. En la enseñanza media como certificado médico. En las universidades como becas deportivas. En el trabajo como transferencia interna. En el amor como gancho. En los negocios grandes como propuesta pública. Y en los negocios chicos como, no importa señora, pero mañana me trae el envase, ¿ah? ¿Eh?

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0: Las 3 y 58 minutos.
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0: Las 4 y 26 minutos.
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0: las 4:57.
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0: Las 5 y 28 minutos.
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0: Las 5 y 57 minutos.
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1: Hola.
2: Hola.
1: ¿Cómo te llamas?
2: Paula.
1: Paula, ¿tú me ubicas a mi Paula?
2: Sí, usted es el señor del auto en rojo.
1: Ah, pero no me llame señor, llámame Alberto.
2: Está bien, don Alberto.
1: ¿Qué edad tienes?
2: Adivine.
1: ¿Unos 20?
2: No, incluso hay algunos que me echan 25. Solamente tengo 13 años.
1: ¿13 años? Y dime, ¿dónde estudias?
2: Allí.
1: ¿Allí dónde?
2: Allí, pues, en el Liceo de Niñas.
1: ¿En el Liceo de Niñas? Ah, entonces te debe hacer clases el Chino Díaz.
2: Sí.
1: Pues ese fue compañero de curso mío.

0: Las 6 y 28 minutos.
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1: Demasiado.
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1: ¡Vamos!

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0: las 6 y 55 minutos.
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5: Las 6:58.
6: Ministerio de Justicia descartó presión política por indultos tras muerte de Juan Aliste Vega. Cambio de abogados de los Sauer aplaza audiencia del caso Audios Factop. Nuevo hallazgo de fentanilo chileno en campamento de Osorno enciende las alarmas por peligrosa droga.
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6: Saludos a todos. Desde el Centro de Noticias de los Medios Unidos, les saluda Emilio Freixas y estas son las noticias del día. En los últimos días se reabrió el debate por los indultos humanitarios tras la muerte del ex lautarista Juan Aliste Vega. Recordar que el fallecido condenado por el homicidio del cabo de carabinero Luis Moyano había solicitado al presidente José Antonio Kast la medida de gracia debido a un cáncer terminal. El ministro de Justicia y Derechos Humanos, Fernando Rabat, se refirió al respecto, negando haber recibido alguna presión política para tramitar este tipo de solicitudes, precisando que han recibido más de 100 solicitudes desde que asumieron el mando de La Moneda. Cuando uno fija un derrotero y se ciñe a ese derrotero, no va a haber nunca una presión en el sentido de tener una presión política, comentó, precisando que existe una metodología específica para revisar cada caso, insistiendo en que no tienen un calendario fijado para resolver. No hay plazos fijados para esta materia. Lo ideal es poderlo resolver lo antes posible, porque entendemos que hay un interés legítimo de la ciudadanía en esta materia, añadió. Recordar que en el caso de Aliste Vega, incluso parlamentarios del Partido Republicano se mostraron a favor de concederlo. El cuarto juzgado de garantía de Santiago reprogramó este martes para el 1 de marzo de 2027 a las 9 horas la audiencia de preparación del juicio oral del caso Audio Factop, tras una solicitud de la defensa de los hermanos Daniel y Ariel Sauer. Los abogados de los empresarios vinculados al Factoring Factop pidieron postergar la audiencia hasta por un año, argumentando que ambos acusados cambiaron recientemente de defensa. Según plantearon, el nuevo equipo necesita tiempo para revisar los antecedentes de la investigación, que comprende más de 12.000 páginas. Si bien el tribunal desestimó conceder un año entero por exceder un plazo razonable en función de la agenda judicial, aceptó reprogramar la audiencia para el próximo año. La causa reúne las investigaciones por las operaciones de Factop y por el audio en que Luis Hermosilla, Leonardo Villalobos y Daniel Sauer conversaban sobre el pago de sobornos a funcionarios del Servicio de Impuestos Internos y de la Comisión para el Mercado Financiero, CMF. La jornada judicial trajo consigo importantes modificaciones en las medidas cautelares de parte de los imputados. Ariel Sauer rebajó su arresto domiciliario total a arresto domiciliario nocturno. Antonio Jalaf quedó con arraigo nacional y firma mensual. Y Luis Flores modificó su régimen a arraigo nacional y firma mensual. Antes cumplía firma quincena. En contraste, el tribunal desestimó una solicitud del Consejo de Defensa del Estado que sorprendió al Ministerio Público y a las defensas, orientada a rebajar las cautelares de Hermosilla, para quien la Fiscalía pidió 17 años de cárcel tras concluir la investigación, Daniel Sauer y Villalobos para que cumplieran sus medidas en libertad. Al no ser respaldada por los intervinientes, la petición fue rechazada, por lo que los tres imputados mantendrán el arresto domiciliario total. Tras la suspensión, la fiscal regional metropolitana Oriente, Lorena Parra, cuestionó la estrategia de las defensas y defendió el trabajo del organismo persecutor. En paralelo, la causa contempla una nueva formalización en contra de Villalobos, fijada para el próximo 14 de diciembre por el delito de prevaricación. La defensa prevé discutir en dicha instancia la legalidad de la grabación original del polémico audio.
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6: El presidente de la República, José Antonio Kast, designó al general de aviación Leonardo Romanini Gutiérrez como nuevo comandante en jefe de la Fuerza Aérea de Chile, FACH, cargo que ejercerá durante los próximos 4 años. El nombramiento fue confirmado este martes por el Ministerio de Defensa Nacional, que informó que Romanini asumirá oficialmente sus funciones el próximo 5 de noviembre, en reemplazo del actual comandante en jefe general del aire, Hugo Rodríguez González. La nueva autoridad encabezó el Estado Mayor Conjunto desde 2025 durante el gobierno del expresidente Gabriel Boric, luego de haber desempeñado distintos cargos de alto mando al interior de la institución. Según detalló Defensa, la designación se enmarca en las atribuciones constitucionales del mandatario y responde al compromiso del Ejecutivo con el fortalecimiento de las Fuerzas Armadas y la continuidad institucional. En esa línea, el Ministerio señaló que Romanini deberá conducir a la FACH en una etapa marcada por desafíos relacionados con la modernización, el desarrollo tecnológico, la preparación operacional y el fortalecimiento de sus capacidades estratégicas. El gobierno, mediante el biministro de Economía y Minería, Daniel Mas, aseguró que este 2026 será para ordenar la economía, luego que las proyecciones de organismos internacionales y del propio Ejecutivo apuntan a un crecimiento por debajo del 1% y que el próximo año vendría el crecimiento y empleo. Este martes, el Fondo Monetario Internacional, FMI, redujo sus expectativas de crecimiento para Chile de un 2,4% previo a un 0,6%, mientras que para 2027 sería de 2,6%. Previamente, el Banco Mundial rebajó su proyección al 0,8% y el propio gobierno ya estima un 0,7%. En el caso del Banco Mundial, el organismo señaló que la actividad económica se ha debilitado y la demanda interna se desaceleró en medio del deterioro del mercado laboral y el debilitamiento de la confianza. A esto se suma el impacto del alza de los combustibles en los ingresos de los hogares y empresas, lo que junto a las condiciones meteorológicas adversas y la menor producción minera, todo ha influido en la perspectiva de crecimiento. Si bien la proyección del Ejecutivo está en medio del porcentaje estimado por el FMI y el Banco Mundial, expertos han puesto en duda la proyección, asegurando que para alcanzar el 0,7%, la actividad debería crecer 3,1% anual promedio entre septiembre y diciembre, un nivel no visto en todo lo que va del año. Bajo este contexto, la minería, principal industria del país, está atravesando ciertas dificultades en su capacidad productiva en medio de un conjunto de elementos como inversiones a largo plazo para aumentar productividad, mayores costos, el impacto del clima y paralizaciones, ya sea por huelgas o accidentes. Sobre la última tragedia en El Teniente, con 2 trabajadores subcontratistas que fallecieron por una luz mientras realizaban despeje de nieve, el biministro Mas remarcó que han pedido al directorio de Codelco que se tomen las medidas para asegurar un funcionamiento seguro de las operaciones.
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6: La madrugada de este martes, un menor de edad recibió un impacto balístico tras una discusión en la población Santa Adriana en la comuna de Lo Espejo. De acuerdo con los primeros antecedentes, el altercado ocurrió mientras la víctima jugaba un partido de fútbol en una multicancha del sector. Tras el ataque, el joven fue trasladado hasta el Hospital Barluco, recinto asistencial donde se encuentra grave, pero fuera de riesgo vital. En el lugar, personal de la Brigada de Homicidios Sur de la PDI realiza el levantamiento de imágenes, además de peritajes a la evidencia balística y biológica que se encuentra en el lugar para establecer las responsabilidades del hecho. Y en el ámbito deportivo, el Tribunal de Disciplina de la ANFP sancionó a Santiago City con la pérdida de 3 puntos en la postemporada del Campeonato de Segunda División 2026, tras acoger una denuncia de la Unidad de Control Financiero por incumplimiento relacionado con el finiquito del futbolista Fabián Núñez. La sentencia, fechada el 6 de octubre, estableció que el club no pasó el documento a disposición del jugador dentro del plazo legal, infringiendo las obligaciones laborales exigidas por la normativa. La denuncia apuntaba a un eventual incumplimiento de los artículos 70.1 y 70.2 del reglamento de la ANFP, que obligan a los clubes a presentar mensualmente los finiquitos de jugadores y sus respectivos comprobantes de pago. En su defensa, Santiago City sostuvo que la relación laboral con Núñez terminó de mutuo acuerdo el 24 de julio de 2026, luego de que el futbolista solicitara su libertad de acción y viajara a Estados Unidos. Además, afirmó que el documento fue remitido a una notaría dentro del plazo legal. El club también argumentó que pagó íntegramente los montos correspondientes al finiquito. Según su presentación ante el tribunal, la falta de firma del jugador obedecía a que éste se encontraba fuera del país, situación que, a su juicio, escapaba de su responsabilidad. Sin embargo, el organismo disciplinario precisó que el punto central no era la obligación del futbolista de firmar, sino que el empleador hubiera puesto oportunamente el finiquito a su disposición. En ese sentido, la resolución fue categórica al establecer que el plazo de 10 días hábiles posteriores al término de la relación laboral venció el 5 de agosto de 2026. A esa fecha, concluyó el tribunal, el finiquito no había sido puesto a disposición de Fabián Núñez ni se había verificado su pago. Por ello, determinó que Santiago City incumplió la obligación establecida en el artículo 177 del Código del Trabajo, norma a la que se remite el reglamento del fútbol chileno. El fallo también recalcó que los derechos laborales de los trabajadores son irrenunciables. La sentencia, además, advirtió una inconsistencia en los antecedentes presentados por la institución. Finalmente, el Tribunal de Disciplina resolvió por unanimidad aplicar a Santiago City la pérdida de 3 puntos correspondiente a la sanción por un primer incumplimiento de esta naturaleza. El descuento será efectivo en la postemporada de la Segunda División 2026, debido a que la fase de grupo zonal había concluido el 1 de agosto, fecha anterior a la resolución del caso. El fallo también consignó que el club no registraba sanciones por hechos similares durante el campeonato de la categoría en la presente temporada. Consignar que esta es la primera denuncia hacia el club ciudadano este año. La segunda, establecida por la ANFP, tiene relación con la presentación de documentación falsa en su defensa por el caso de un finiquito que había sido denunciado por la Unidad de Control Financiero. Según trascendió, este caso se verá el próximo martes en el tribunal. Y la final de la Copa de la Liga, donde se deben enfrentar Coquimbo Unido y O'Higgins de Rancagua, otra vez fue suspendida. Tras su postergación en julio por los temporales que azotaron a la zona centro-norte, el partido había quedado programado para este viernes 16 de octubre en el Claro Arena. Sin embargo, el aluvión que afectó a Las Condes el pasado jueves derivó en que otra vez su realización quedara pendiente de la evaluación de las autoridades, y este martes, tras una revisión al reducto emplazado en la precordillera, la delegación presidencial de la región metropolitana decidió no autorizar el encuentro en el estadio de Universidad Católica. Y no solo eso, además, las mismas autoridades rechazaron el plan B de la ANFP, que era disputar la final en el Estadio Santa Laura. De acuerdo a Diario El Día, la delegación presidencial metropolitana apeló a las consecuencias del aluvión en Las Condes, la conmemoración del estallido social y los conciertos de BTS en el Estadio Nacional para no autorizar el choque entre coquimbanos y rancagüinos. Según el citado medio, la ANFP inició gestiones de última hora para trasladar el compromiso a otra región con el objetivo de encontrar una alternativa que permita disputar la definición del torneo en otra fecha. De esta manera, la final de Copa de la Liga vuelve a ser postergada y su disputa otra vez vuelve a ser una incógnita.
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6: Nos vamos a las regiones. Un allanamiento en un campamento de Osorno dejó 2 detenidos y permitió incautar fentanilo chileno, una droga altamente adictiva cuyo segundo hallazgo en la comuna enciende las alertas en la región de Los Lagos. El procedimiento fue llevado a cabo por la Policía de Investigaciones PDI, el cual derivó en la entrada y registro de una vivienda ubicada en el sector poniente de Osorno. En ese contexto, un hombre de 48 años y una mujer de 33 fueron detenidos en flagrancia, ambos vigilados por denuncias por la venta de drogas en pequeñas cantidades. Entre las sustancias incautadas se encontraron 58 papelillos de cocaína base tipo cera, también denominada como fentanilo chileno, el segundo hallazgo de esta droga en la comuna. Además, los detectives decomisaron dinero en efectivo. De acuerdo con lo detallado por el subprefecto Diego Ortega, jefe de la Brigada de Investigación Criminal de Osorno de la PDI, corresponde a una presentación que, debido a su composición, puede generar mayores riesgos para la salud, siendo altamente adictiva. La presentación en cera de la cocaína deriva de la pasta base y se caracteriza por su mayor concentración, siendo 20 veces más potente. De ahí surge la denominación de fentanilo chileno, aunque no existe relación química entre ambas sustancias, siendo el rótulo instalado entre narcotraficantes. En abril de este año, la Fiscalía Local, junto con la Brigada Antinarcótico de la PDI de Osorno, desbarató una banda de ciudadanos venezolanos dedicada al tráfico de drogas, incautando 596 gramos de cera en cocaína en 818 papelillos. En ese procedimiento ya se advertía sobre la modificación de las sustancias ilícitas que circulan en distintas regiones del país. En este sentido, una de las principales preocupaciones de las autoridades es su potencial adictivo y los riesgos que representa para la salud. Un adulto mayor recibirá 70 millones de pesos de indemnización de la Municipalidad de Talca luego de sufrir una caída en una vereda en mal estado que le provocó lesiones graves y limitó su movilidad. El accidente también tuvo consecuencias en su vida familiar, pues le impidió despedirse de su pareja antes de su funeral. El hecho ocurrió en 2019 en la intersección de 5 Oriente con 2 Sur, en la capital regional del Maule. Tras la caída, el hombre sufrió una fractura que requirió hospitalizaciones, largos periodos de reposo y un traslado a Santiago para recibir atención médica. Las secuelas físicas también afectaron su vida personal. El 16 de diciembre de 2019 falleció su pareja, pero el estado de salud del adulto mayor le impidió asistir tanto al velorio como al funeral. tampoco pudo acompañar a sus familiares durante el duelo ni brindar apoyo a su hijo con síndrome de Down. Al evaluar el caso, el tribunal consideró las dolencias que persistieron después del accidente, las dificultades que enfrentó el afectado durante su recuperación y su edad al momento de los hechos. Estos antecedentes formaron parte de los elementos considerados para determinar la indemnización por daño moral. Durante el juicio, la municipalidad de Talca sostuvo que la caída podría haberse producido por un empujón en el contexto de las manifestaciones del estallido social. Sin embargo, el tercer juzgado de letras de Talca acogió la demanda y estableció inicialmente una indemnización de 15 millones de pesos. Posteriormente, la Corte de Apelaciones de Talca confirmó la sentencia, pero aumentó el monto a 70 millones de pesos. La resolución estimó que la suma fijada en primera instancia no compensaba adecuadamente el sufrimiento físico y emocional que experimentó el afectado. El municipio deberá pagar la indemnización con los reajustes correspondientes según la variación del índice de precios al consumidor IPC calculados desde la fecha del accidente hasta que se concrete el pago. Un trabajador de 66 años falleció la mañana de este martes tras sufrir un accidente laboral en la planta de procesamiento de minerales Nueva California, ubicada en el sector de Aucó, en la comuna de Illapel, región de Coquimbo. De acuerdo con los antecedentes preliminares, el hecho ocurrió cerca de las 9:30 horas, mientras un grupo de trabajadores realizaba labores relacionadas con una máquina chancadora de material. Por causas que se investigan, el trabajador, identificado con las iniciales RABA, habría perdido el equilibrio y caído al interior del sistema de chancado, falleciendo en el lugar. El procedimiento se encuentra en desarrollo y se espera que las diligencias correspondientes permitan esclarecer las circunstancias en que ocurrió el accidente laboral. El accidente ocurre en medio de una seguidilla de tragedias que han afectado a la minería nacional durante las últimas semanas. Cabe recordar que un trabajador murió el 23 de septiembre en la mina Escondida, en la región de Antofagasta, mientras que el 1 de octubre otro trabajador falleció en la división Radomiro Tomic de Codelco. A estos hechos se suma la muerte de dos trabajadores en la división El Teniente, ocurrida el domingo 11 de octubre, reabriendo el debate sobre las condiciones de seguridad y la prevención de accidentes en las faenas mineras.
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6: Una tensa inauguración tuvo la 33ª versión del Festival Internacional de Cine de Valdivia, FIC Valdivia, luego de que el representante del gobierno fuera recibido con pifias y consignas en rechazo a los recortes presupuestarios anunciados para el sector cultural. Se trata del Seremi de las Culturas, las Artes y el Patrimonio Hugo Ortiz de Filippi, quien asistió a la ceremonia en representación del ministro Francisco Undurraga, ausente de la actividad realizada en el Teatro Cervantes de Valdivia. Apenas Ortiz de Filippi subió al escenario para pronunciar el discurso protocolar, parte del público comenzó a manifestar su rechazo a los ajustes contemplados en el proyecto de ley de presupuesto 2027. Así quedó de manifiesto en la transmisión oficial. Durante su intervención se escucharon consignas como «No a los recortes» y «Mentirosos», mientras los asistentes golpeaban el suelo con los pies. Las manifestaciones aumentaron hasta dificultar que se escucharan las palabras de la autoridad. Ante el desarrollo de la situación, el director del FIC Valdivia, Raúl Camargo, subió al escenario para pedir a los asistentes que permitieran al representante del Ejecutivo finalizar su intervención. Es importante que manejemos los códigos de permitir escuchar a las autoridades independiente de nuestras diferencias, porque la importancia de esta democracia tiene que ver justamente con eso, señaló Camargo. Tras el llamado, Ortiz de Filippi pudo concluir su discurso, dando paso a la intervención de la alcaldesa de Valdivia, Carla Altman, quien también abordó los cuestionamientos por la reducción de recursos destinados a la cultura. la jefa comunal, defendió la importancia del financiamiento público para el sector y advirtió sobre las consecuencias que, a su juicio, tendría disminuir estos recursos. Asimismo, afirmó que el municipio ha optado por mantener el financiamiento cultural pese a los ajustes presupuestarios que ha debido enfrentar. La controversia se produce en medio de la discusión del proyecto de ley de presupuesto 2027, que contempla una disminución de un 10,1% en los recursos del Ministerio de las Culturas, las Artes y el Patrimonio, de acuerdo con la comparación utilizada por el Ejecutivo. En concreto, la propuesta considera que el presupuesto de la cartera pase de una base comparable de 489.899 millones de pesos en 2026 a 440.518 millones de pesos en 2027, lo que representa una reducción de 49.381 millones de pesos. Entre los programas afectados se encuentra el pase cultural, cuyos recursos disminuirían un 50,8%, mientras que el Fondo Nacional de Fomento del Libro y la Lectura registraría una baja de 17,6%. También se contemplan reducciones en iniciativas de inversión cultural y patrimonial. Y la Corte de Apelaciones de Copiapó acogió un recurso de amparo presentado en favor del alcalde de la comuna y otro funcionario municipal. Según el diario Constitucional, el tribunal consideró que las autorizaciones para incautar y revisar sus dispositivos electrónicos eran demasiado amplias y no establecían límites claros sobre la información que podía examinarse. Por ello, ordenó al juzgado de garantía realizar una nueva audiencia ante un juez que no esté impedido de intervenir para definir esos límites. El recurso cuestionó dos resoluciones del 21 de agosto de 2025 que autorizaron la incautación y revisión de dispositivos electrónicos, el acceso a correos personales e institucionales y el levantamiento del secreto bancario de los afectados. También impugnó la decisión del 30 de septiembre de 2026 que rechazó las solicitudes de anular la incautación, devolver los equipos y limitar su revisión. La investigación comenzó de oficio el 14 de agosto de 2025 tras una publicación de un medio digital sobre el pago de horas extraordinarias en la Municipalidad de Copiapó entre enero y abril de ese año. El 21 de agosto de 2025, el juzgado de garantía autorizó incautar y revisar dispositivos electrónicos y correos personales e institucionales de 9 funcionarios municipales, entre ellos el alcalde y el otro recurrente. También permitió acceder a sus cuentas bancarias entre enero y agosto de 2025. Según la defensa, las resoluciones no explicaban qué hechos concretos vinculaban a los afectados con los delitos investigados. La defensa también señaló que no existía constancia de que al alcalde se le hubieran informado sus derechos ni la posibilidad de contar con un abogado antes de pedirle la clave de su teléfono. Además, denunció diferencias entre el informe policial y el registro de custodia del dispositivo entregado a la defensa en septiembre de 2026, mientras el informe señalaba que el teléfono había sido entregado al fiscal, el registro no consignaba su intervención ni la de peritos. El teléfono del otro funcionario y su tableta también permanecían bajo custodia de la fiscalía. En la audiencia del 30 de septiembre de 2026, la defensa pidió devolver los dispositivos, anular la incautación y las actuaciones derivadas o, en su defecto, establecer límites para revisar los equipos y determinar qué debía hacerse con la información obtenida. El tribunal rechazó las solicitudes. Consideró que la nulidad se había presentado fuera de plazo porque cuestionaba diligencias realizadas en agosto de 2025. También descartó devolver los equipos mientras la investigación siguiera en curso y señaló que eran bienes de naturaleza pública y que la ley no establecía un plazo máximo para mantenerlos incautados. Sin embargo, no se pronunció sobre los límites relativos a las materias que podían revisarse ni sobre el uso y destino de la información. El juez, que rechazó las solicitudes de la defensa, sostuvo que su decisión se adoptó después de escuchar a las partes, estaba debidamente fundamentada y no constituía una actuación ilegal ni arbitraria.
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3: A continuación, un resumen internacional preparado por nuestro medio asociado Radio Francia Internacional.
9: Teoría de la victoria, la OTAN advierte a Rusia que todo ataque contra sus socios sería totalmente en vano. La otra guerra en Medio Oriente, la seguridad energética no puede darse por garantizada, admite el ministro saudita de Energía en un contexto de incesantes ataques de la rebelión hutí pro-iraní de Yemen contra el reino saudita, cerrado el aeropuerto de Riad. Decenas de miles de personas vuelven a protestar en India contra la Comisión Electoral Nacional tras la eliminación de 130 millones de votantes del censo electoral. Y este eco, última edición Américas, España, América Latina, los nacionalizados por la ley de nietos de 2022 no podrán votar en las legislativas anticipadas españolas del próximo 29 de noviembre.
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10: Las 7 y 30 minutos.
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0: Con Opus y Life is Life arrancamos esta edición de Radio Sport Noticias acá en la Deportiva de Chile y también, por supuesto, a través de la señal de los Medios Unidos, agrupados en www.mediosunidos.cl, con producción de Media Digital Sports, como siempre, www.mediadigitalsports.cl. Ahí está entonces el comienzo de nuestro programa. Hoy le vamos a dedicar, como es habitual, su espacio bien merecido a la Liga de Ascenso. Recuerde que ayer nosotros decíamos, vamos a suponer que es día lunes, pero era día martes por el feriado, así que obviamente que en ese sentido estábamos muy atentos a lo que está sucediendo. Así que inmediatamente nos metemos en desarrollo de programa de primera vez, pero con el sonido inconfundible de Opus y este clásico llamado Life is Life. Le damos el puntapié inicial a nuestro programa de inmediato entonces, para entrar en materia informativa de esta edición. Porque la Copa de la Liga realmente ha sido un dolor de cabeza para la ANFP. Se volvió a suspender la final de la Copa y vamos a contarles de inmediato el por qué. Se suspende la final de la Copa de la Liga entre Coquimbo Unido y O'Higgins. La final de la liga nuevamente fue pospuesta. El partido entre Coquimbo Unido y O'Higgins, la Copa de la Liga, estaba programado para el próximo 16 de octubre, pero hubo cambio de planes. El encuentro va a ser reprogramado. La ANFP publicó un comunicado que dice lo siguiente: esta decisión de la suspensión se adopta tras la comunicación oficial de la Delegación Presidencial Metropolitana, quien no autorizó la realización de dicho encuentro debido a los efectos del frente del mal tiempo y el aluvión ocurrido en la comuna de Las Condes. Expresó el ente rector del fútbol chileno. La autoridad tampoco autorizó la propuesta alternativa presentada por la ANFP para disputar el partido en el Estadio Santa Laura, en atención a observaciones de seguridad levantadas al recinto por la propia delegación, añadió. Desde Quilín anunciaron la nueva fecha y la sede del partido se comunicarán oportunamente. Inicialmente, la Copa de la Liga se iba a realizar la final en julio, el 18 de julio, el día del campeonato, la final del campeonato del mundo, pero un frente de mal tiempo impidió desarrollar el encuentro que se iba a ejecutar en el estadio Elías Figueroa Brander. Luego de eso, las autoridades de la quinta región no autorizaron el desarrollo del encuentro, por lo cual se trasladó el partido a San Carlos de Apoquindo, en Santiago. Por lo tanto, Coquimbo y O'Higgins tendrán que seguir esperando. Hay que recordar que el equipo que se quede con el título obtendrá además un cupo a la fase 2 de la Copa Libertadores como Chile 3. Así que ahí está, tremendamente acontecida la final de la Copa de la Liga, que aún no puede desarrollar su partido de definición. Nos metemos entonces en Liga de Ascenso con lo que trajo la fecha de este fin de semana, jornada 27. Jugaron Recoleta y Magallanes, ganó el equipo de Magallanes por 2-1 en el Municipal de Recoleta. En el estadio Elías Figueroa Brander de Valparaíso, Curicó Unido le ganó 2-1 a Santiago Wanderers en calidad de visitante. Deportes Temuco le ganó en el Germán Becker a Santa Cruz por 2-1, mientras que Antofagasta en el Calvi Bascuñán venció por 3-0 a San Marcos de Arica. Deportes Copiapó hizo lo propio con Cobreloa, ganándole 2-1 en el Luis Valenzuela Hermosilla. En el Chinquihue, San Luis, el equipo sensación de Chupete Suazo venció por la mínima al cuadro local, a Puerto Montt. Mientras que en el Estadio Fiscal de Talca, en el Bicentenario, Iván Azócar Bernales, en el Fiscal, le ganó 4-0 a San Felipe Rangers. Bien por Ranguerito, que se está empezando a levantar. Mientras que Deportes Iquique le ganó por la mínima a Unión Española en el Tierra de Campeones. Vamos a empezar de inmediato con los reportes de nuestros expertos de la Primera División B. Vamos a empezar al revés, porque vamos a escuchar al Pepe Peña, que está muy contento por la victoria de Wand de Rangers. ¿Cierto, Pepito? Buen día, ¿cómo está? Gusto de saludarlo. ¿Qué tal nos cuenta respecto a Rangers de Talca, Cucho?
1: Hola, ¿qué tal, Rodrigo? ¿Cómo estás? Y a toda nuestra audiencia. Si el mejor guionista de Hollywood hubiese escrito este campeonato, no se lo creería, porque el elenco rojinegro estaba a 16 puntos del penúltimo y hoy, a falta de 3 fechas del término, se encuentra solo a una unidad. Así es, porque el conjunto de Rangers de Talca se hizo respetar en casa y venció 4-0 a Unión San Felipe, quedando a solo un punto del cuadro del Valle de la Aconcagua y de Deportes Santa Cruz. En un partido donde si habría que nombrar una canción para el primer tiempo sería Tiempo de Vals, porque fue un verdadero baile del conjunto rojinegro al cuadro aconcagüino, con goles de Alejandro Márquez de penal al minuto 13 y posteriormente el mismo Alejandro Márquez marcaría el segundo, y después una tromba, como lo llamó Ivo Basay en su momento, se finalizaría con los 2 goles de Ignacio Mesías, cimentando así el 4-0 que terminaría siendo el resultado final. En el complemento, el conjunto rojinegro bajó, como se dice en la jerga, bajó 4 cambios y quedó prácticamente aguantando el resultado. Con una mala noticia, ya que Agustín Mora fue expulsado por doble tarjeta amarilla. En un encuentro donde el hincha nuevamente se hizo respetar, con más de 12.000 personas en las graderías, Rangers quedó con 21 unidades en el último puesto del ascenso Caichún 2026. Y ahora, este día viernes, deberá enfrentar y viajar a la ciudad de Valparaíso para enfrentarse a Santiago Wanderers a partir de las 18 horas. Ese ha sido el reporte desde acá de la ciudad de Talca y espero tengan todos una muy buena semana. Chau, chau.
0: Gracias, Pepe, querido. Muy amable ahí por el reporte de lo ocurrido, de lo acontecido con Rangers de Talca. Por eso le decía que partíamos un poco al revés con los reportes de nuestros compañeros. Y ahora va a ser un 2x1. Nuestro compañero Marco Esteban Llano Molina nos va a contar qué fue lo que ocurrió en el partido, donde también estuvo, porque hicimos esa transmisión, estuvo relatando Marco Esteban Llano Molina y por supuesto en el trabajo posterior una vez concluido el partido. De aquello nos cuenta en el siguiente reporte. Buenos días, querido Marco, gusto de saludarte.
2: Muy buenas, el partido que dio vuelta por completo la lucha por el ascenso y el descenso en el Campeonato Nacional de Primera B ocurrió el pasado día sábado en el Estadio Ría Figueroa ante cerca de 5.000 personas entre Santiago Wanderers y Curicó Unido. Triunfo del equipo visitante que llevaba más de 400 minutos sin convertir un gol, que venía muy complicado, sobre todo tras la derrota ante Magallanes y la crisis institucional que llevaba meses alertando al cuadro curicano. Sin embargo, hoy ante el cuadro caturro, que venía de 3 derrotas consecutivas y que venía ante su gente buscar remontar esta situación, pierde un partido increíble. A pesar de la apertura de la cuenta por parte de Pedro Navarro a favor del equipo albirrojo, en el segundo tiempo, el cuadro albirrojo, sobre todo con los ajustes técnicos en ambas bancas, terminó saliendo airoso, convirtiendo 2 goles. Primero Enzo Ormeño de cabeza y después una excelente jugada personal del Chiqui Fernández. De esta manera el cuadro curicano se queda con un triunfo que lo pone prácticamente salvado a falta de 3 fechas. Recordemos que le quedan 2 partidos como local ante equipos que no se juegan mucho, mientras que Santiago Wanderers perdió, no solo perdió terreno en el torneo, la lucha por el ascenso directo, prácticamente hipotecó sus chances, casi todas sus chances, y por si fuera poco, que cayó relegado a la tercera posición, a la quinta posición, tras los triunfos de Magallanes y también triunfo también del equipo de Deportes Antofagasta. Una situación que generó una bronca importante en los hinchas caturros, que pidieron a gritos la dimisión del director técnico Francisco Paladino, y que incluso provocó una tensa conversación entre Sergio Felipe y él y unos hinchas del cuadro caturro al del frontis del estadio de Playa Ancha. Una situación realmente tensa, después de toda la alegría que significaba en medio de la Copa Libertadores Sub-20. Sin embargo, de la noche a la mañana todo se volvió muy turbio en la interna del equipo de Wander, sobre todo con esta derrota ante un equipo que peleaba el descenso y en condición de local, que ahora pone al cuadro caturro prácticamente pensando en los playoffs para definir el segundo ascenso, ya que ahora el tema del ascenso directo prácticamente es una quimera. Ante un Curicónio que después de tantos partidos muy complicados y sobre todo la falta de confianza en Damián Muñoz, hoy de la noche a la mañana volvió ese Damián Muñoz que te ganaba partidos. Esos cambios, esa inteligencia que sobre todo en el inicio del segundo tiempo le valió el triunfo al cuadro tortero. Y de hecho vamos a escuchar en la conferencia de Damián Muñoz.
3: No, bueno, creo que era nosotros lo que percibimos que el primer tiempo nosotros teníamos más control que el rival. Estábamos llegando más que nada al último tercio de campo juego de ellos. Por ahí lo que nos estaba faltando era un poco más de profundidad, o por ahí terminar la jugada. Y fue un poco lo que se habló en el entretiempo. Más allá después, tú a veces vas realizando los cambios de distintas formas. Si ves que el partido está equilibrado y quieres generar un cambio en eso, bueno, ahí viene el cambio a lo mejor de jugadores, cambios del sistema. Y después, dentro de todo, creo que siguió el partido en la misma dinámica. Entonces, después cuando Santiago Wander cambia y cambia el sistema, también creo que fue una gran oportunidad para nosotros para atacar por banda, porque centralizó mucho el juego. Y bueno, ahí es donde también el equipo comprendió y entendió bien dónde iban a ser las zonas para atacar. Y bueno, en base a eso también tuvimos la jugada del contraataque y más que nada también la jugada que generamos también la falta del tiro.
2: Ahí está entonces Damián Muñoz en conferencia de prensa. Por el lado del cuadro cuarturro vamos a escuchar a Jorge Luna.
4: Sí, la verdad que con bronca, creo que no merecíamos, pero se dio así. Hay que seguir, creo que quedan tres partidos muy importantes para nosotros. Es doloroso venir de perder cuatro partidos seguidos y el cuarto acá en casa, y creo que no merecía. Pero bueno, esto es así, hay que tener fe y seguir peleando hasta el final.
5: ¿Cómo viste a tus compañeros? Porque te vimos en ese rol tan clave que es generar fútbol, sobre todo vamos a tener a San Martín, que volvió a ser titular, también a Nelson Flores, en medio de la rotativa también, y justo a Marco Camarda. ¿Cómo lo viste a tus compañeros ofensivos?
4: No, bien, bien, creo que hemos hecho un gran primer tiempo. Hicimos un desgaste importante, por ahí como le decía a los chicos y hablábamos entre nosotros, que por ahí no nos faltó por ahí terminar el último toque, el último detalle que teníamos sobre el final, pero bueno, lamentablemente se dio así, y la verdad que triste, con bronca, porque no, como te dije, no merecíamos perder de esta manera, pero bueno, hay que seguir trabajando, tenemos que ser autocríticos, soy el primero en dar la cara, así que y junto a todos los chicos, bueno, tener una gran semana y bueno, ojalá poder darle un gran triunfo a la gente el día de hoy.
2: El próximo viernes el cuadro caturro visita a Rangers de Talca en un partidazo por cómo viene el cuadro rojinegro en este sprint buscando el milagro. De hecho, un triunfo rojinegro en el puerto lo saca definitivamente después de muchos meses en la zona de descenso. Curicónio, el mediodía del domingo recibe a Iquique. Fue el reporte de Marco Llano.
0: Gracias, Marco, y también a nuestro compañero Jaime Betanzo, que estuvo ahí en las notas con los jugadores de Santiago Wanderers en el post partido. Así se nos ha ido yendo, por supuesto, este recorrido, por eso decíamos que teníamos un informe extra large de Marco respecto de lo que ocurrió con Curicó Unido y Santiago Wander y Curicó Unido en rigor. Vamos a lo que dejó el triunfo de Magallanes ante Deportes Recoleta. Escuchamos a Cristóbal Jorquera.
6: Primero que todo por el resultado, como dices tú, un partido súper parejo en el cual en un inicio creo yo que me hicimos el gol antes que ellos, una jugada aislada, ellos hacen el 1-0, pero lo bueno que el equipo no decayó, pudimos empatar y al final lo pudimos ganar y me parece que es un resultado bastante justo. Sí, la verdad yo me preocupo, soy muy feliz jugando todavía, principalmente sigo jugando porque la adrenalina que da el fútbol no me lo da nada, así que muy contento, ojalá que sea claro, como dices tú, un número y pueda seguir disfrutando de esto hasta quién sabe quién dirá. Sí, vamos a ver hasta donde dure. De momento estoy muy feliz en el día a día y sobre todo porque estamos compitiendo por cosas importantes. Sí, que hablen de lo otro nomás. Nosotros estamos muy tranquilos haciendo lo nuestro, enfocados en lo que podemos hacer. Creo que partido a partido hemos ido consolidando una idea de juego, sobre todo lo que propone Miguel, y estamos muy contentos por eso. Nos toca jugar contra ellos, un súper buen rival, pero esto es fútbol y puede pasar cualquier cosa.
0: En la última, Cristóbal Jorquera ahí hablaba de una pasadita del partido que les toca con San Luis de Quillota, que es la vedette del torneo de ascenso, por una cuestión bien simple, porque se trepó de golpe y porrazo y ahora está en la parte alta de la tabla de Primera B del ascenso nacional. Bien por el equipo de San Luis. Y vamos obviamente a escuchar al técnico de los líderes, Humberto Suazo, tras el triunfo de San Luis ante Puerto Montt. Esto dijo el técnico del puntero del ascenso.
7: Bueno, sí, primero agradecer a nuestra gente que viajó muchas horas a apoyarnos. También al equipo, el equipo ha mostrado una cara importante, creo que hicimos un muy buen primer tiempo, obviamente después nos costó un poco el segundo, pero la verdad que tranquilo, orgulloso de lo que hemos formado, siempre he dicho, no hemos logrado nada, estamos compitiendo, quedan 3 fechas todavía y lo importante es que estamos ahí. El equipo nunca se ha preocupado tanto de la tabla, los muchachos están convencidos primero de la cabeza que tienen que competir. Eso es lo que le hemos inculcado con el cuerpo técnico, competir partido a partido. A medida que se van dando las cosas, el equipo va funcionando de la mejor manera. Así que la verdad que muy, muy contento, muy tranquilo. Creo que se ha hecho un gran año, pero hay que seguir. Esto sigue y esperar de que los muchachos estén un buen descanso, disfruten este momento y ya el sábado de nuevo otro partido. Primero me saco el sombrero por el plantel que tenemos, los jugadores, lo buenas personas que son. Esto es de todo, desde los cadetes, de la señora de la cocina, los utileros, todo. Creo que hemos hecho un equipo muy compacto en todo sentido y la verdad que nos vamos muy contentos y disfrutando el triunfo.
0: Un entrenador que como jugador tenía un gen competitivo realmente extraordinario y ahora ese mismo gen competitivo lo traslada al borde de la cancha como entrenador Chupete Suazo. Verdaderamente un crack en todo sentido, no donde nuestro compañero Juan Rafael Maldonado, a quien le mandamos un abrazo, compañero y amigo también allá en el sur.

0: Con cierto tranco y este partido en el cual pierden ante Copiapó es un partido que realmente marcó cierto peso y vamos a escuchar lo que dijo Claudio Zamorano, jugador de Copiapó, tras el triunfo ante Cobreloa.
1: Fue un partido difícil, creo que lo trabajamos de muy buena forma en la semana. Hicimos la semana como se podía plantear hoy, y creo que lo replicamos todo el equipo, hicimos un esfuerzo grandísimo y contento por poder llevarnos los tres puntos acá de casa, en casa. Nosotros sabíamos que estábamos dentro de la liguilla, queremos seguir peleando y metiéndonos allá arriba, y creo que hoy era un partido bisagra y bueno, las tres finales más que quedan. Sí, todos los partidos van a ser difíciles, hay que trabajarlo. Ahora sí, toca jugar allá en una cancha difícil y hay que trabajar y hacer una semana correcta.
0: Zamorano se refería a semana difícil, hay que hacer trabajo correcto pensando en el próximo rival, Unión Española. El equipo de ascendencia hispana obviamente será el próximo rival de Copiapó y metido en sus propios bemoles el cuadro hispano, porque no ha conseguido lo que se pensaba en el desarrollo del campeonato. Esto lo dice el propio Ronald Fuentes tras la derrota hispana ante Deportes Iquique.
2: Parejo, con harto ataque, con mucha imprecisión. En algún momento el cansancio y el esfuerzo pasa la cuenta y los dos equipos nos pusimos más erráticos. Tuvimos oportunidades bastante claras, pero lamentablemente no las pudimos concretar. Así que el gol del primer tiempo fue el que marcó la diferencia. Pero mejoramos mucho de lo que veníamos haciendo y ojalá que esto lo podamos mantener. Varios jugadores que estaban recién haciendo sus primeros minutos después de lesiones, así que esperemos que esta semana nos sirva para mejorar y tenemos una chance que ya no dependemos de nosotros, pero no vamos a jugar esa opción. Que me preocupa no hacer goles, varios partidos que no hacemos goles, llegamos, en algunos tenemos algunas muy claras, no lo hacemos. Bueno, lo que he dicho siempre, estamos cometiendo errores en ambas áreas y eso no nos está permitiendo sumar para poder tener opciones en la liguilla.
0: Este es el técnico de Unión Española, obviamente pendiente de las fallas de su equipo, las acaba de enumerar, y obviamente tiene bastante clara la película Ronald respecto de las cosas que no hizo bien el cuadro hispano en Iquique. Escuchamos al DT de los ganadores, a Hernán Peña, que analiza el triunfo celeste ante la Unión Española en el norte.
3: Un gran rival, juegan muy bien, pero también pusimos lo nuestro en cuanto al juego, saber defender en momentos que no tenemos el control del balón, y creo que los muchachos lo hicieron bien. Lo he dicho, yo creo que el orden, mientras mantengamos el orden, el arco en cero, se genera la oportunidad y tuvimos que haber hecho a lo mejor un gol más en el segundo tiempo. A recuperar, van a ser semanas muy difíciles porque adelantaron un partido, entonces los viajes tenemos que sostenerlos hasta el final para ver y para buscar esa opción a luchar algo.
0: Hernán Peña hablaba del próximo partido, que le toca precisamente frente a Curicó Unido en el Estadio de la Granja, como comentaba Marco en su reporte de la actualidad albirroja. Bueno, rápidamente vamos con un breve de polideportivo, que no por ser breve es menos importante, porque vamos a empezar a desandar el camino de lo que sucedió en el rugby. Claro, porque el rugby 7, el Sudamerican Rugby 7, tiene a Chile como subcampeón del SAR 7 tras caer frente a los Pumas por 24-5. Los Cóndores 7 clasifican al 7th Tree de World Rugby, ¿eh? Así que muy buena noticia, gracias al equipo de prensa Rugby Chile, ahí que nos están ayudando. Nico Boyé, por ejemplo, mandarle un gran abrazo a Nico y gracias por el material, como siempre, que pone a disposición de lo que tenemos para trabajar junto a ellos en la información del rugby. Interesante, por cierto, lo que tiene que ver

0: con los Cóndores 7. Oye, y eso no es todo, porque las chiquillas del rugby femenino, Manque Rugby, tienen noticias también. Y lo representaron a través de un videíto que vamos a escuchar.
1: ¿Recuerdan que les dije que teníamos más noticias? Este 24 de octubre tenemos nuestro segundo test match contra Colombia, en nuestra casa. No se lo pierdan.
0: En el CAR del Parque Maguida es el 24, el test match ante Colombia. Interesantísimo dato, Si a usted le gusta el rugby igual que a mí, lo invito cordialmente a que vaya al Parque Maguida el sábado 24 a partir de las 4 de la tarde ahí en el CAR del Parque Maguida. Así le mandamos un gran abrazo a las chiquillas de Manque 15, el rugby de 15, el rugby grande, el rugby de cancha grande. Oiga, tristes noticias deja el temporal en el deporte. ¿Por qué? Pues yo siempre le hablo en este programa de la experiencia que fue para mí 2023, Santiago 2023, y el polideportivo está anegado en el Estadio Nacional. El Parque Polideportivo Estadio Nacional se encuentra anegado, por lo cual el IND elaborará un informe para luego determinar un plan de acción. Ha llovido mucho recientemente en el país y las consecuencias del temporal también se hacen sentir en el mundo del deporte. El agua causó estragos en el Estadio Nacional. Las imágenes reveladas por Radio ADN y usuarios de redes sociales son impactantes. El polideportivo o el Kurt Anita Lizana parecían piscinas. El Ministerio del Deporte en un comunicado expresó: entre las construcciones con más daños se encuentran el Centro de los Deportes de Contacto, el Centro de Tenis y Raquetas y el Polideportivo. En un segundo escalón están el Centro Paralímpico, el Centro Ismenia Pochard y el Centro de Alto Rendimiento. Ante la importante acumulación de agua lluvia en los tres primeros recintos y conforme a la evaluación de bomberos, se activó de inmediato un plan de acción. Una vez seco el piso, se evaluará el estado de las carpetas para seguir las acciones de reparación, agregó. El Instituto Nacional del Deporte elaborará un informe sobre los daños a la infraestructura. Con base en este escrito, se definirá un plan de acción, el cual obviamente esperemos tenga pronta respuesta a este tremendo tema, tremendo lío que se presenta para las actividades polideportivas en nuestro país. Una pena. Uno que estuvo en Santiago 2023, y yo siempre lo digo, y disfrutó de las instalaciones, de la infraestructura, y que pudo palpar en terreno lo bien, en serio, que se podía practicar el deporte en el Parque Estadio Nacional. Nosotros con esto tenemos que cerrar nuestra edición de hoy del programa. Le agradecemos su sintonía, la paciencia, como siempre, y querer informarse con nosotros a esta hora. Saludo también a todas las estaciones que nos repiten también durante la jornada de la tarde, así que un abrazo a los que nos están escuchando en la REP. Que les vaya bien, un abrazo y que tengan el mejor de los días posibles. Chau, chau. Hasta mañana.
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3: Las 8 y 3 minutos.
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5: Las 8 y 6 minutos.
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0: Las 8 y 26 minutos.
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0: Las 8 y 56 minutos.
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Oye, que está corta, ven a la música, me gusta, me gusta, me gusta. ¿Quieren seguir? ¿Quieren seguir? ¿Quieren seguir cortándose las venas? Ya, pues acá. Yo les traigo bonitos temas acá en la mañana de La Portaleza. Así que mira, mira, mira, por favor, este también, pero en un estilo nuevo. David Bisbal, en un homenaje a Camilo VI en La Portaleza. Ah, sí, pues tengo que desmutear el canal. Claro, se me había pegado. Sí, ahora sí, solucionado don DJ Para. Perdóneme usted.

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0: Radio Portales le indica la hora.
1: 9:57.
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2: Estamos de vuelta acá en el Portaleando, 10:02, como le digo siempre, para retomar la información y más acá en el 1180 AM Portales Digital, Portales TV. Ahora me estoy tomando un café descafeinado, sí, para no poner tanta cafeína en el cuerpo. Y por, además que estos días dejé de tomar mucha bebida. De hecho estoy tomando más agüita. El otro día sí me salté la regla. Sí, que fuimos con una amiga a chanchear. Y tomé bebida de nuevo, sí, yo había dejado, pero fue una excepción a la regla. Pero ahora estoy tomando agüita, rica. Agüita a la llave nomás, pa. Si usted sabe que acá en Chile podemos tomar agüita a la llave. A mí me pasó una vez que anduve, historias que a nadie le importa, pero las cuento igual. Andaba el año pasado en Perú, en Lima, y se me ocurrió tomar agüita a la llave. Al ratito el dolor de guata no me lo quitó nadie. Y ahí me acordé, dije, verdad que en Chile nomás podemos tomar agüita, en otros lados no se puede, hay que andar tomando agüita de botella. Claro. Bueno, hablábamos más temprano de lo que pasó ayer en la capital, bueno, no solamente en la capital, sino que también en Rancagua, no olvidemos, porque de repente dicen, oye, pero es que ustedes están centralistas. Sí, pues también pasó en Rancagua, yo vi unos videitos de la travesía de la entrada de Rancagua, tapadito en granizo, nieve, como usted quiera decirle, y que iba mostrando ahí cómo estaba la cosa también en la capital de la región de O'Higgins. Bueno, acá en Santiago, una de las comunas más afectadas por la tormenta fue Ñuñoa. En dicha comuna se registraron múltiples anegamientos e inundaciones, por lo que el alcalde Sebastián Sichel anunció una querella. Videos mostraron la situación de calle Irarrázaval, donde se registró gran acumulación de lluvia que afectó a vehículos y a peatones. De hecho, hay registros de personas siendo arrastradas por el agua. Sí, pues ahí en Irarrázaval con Pedro de Valdivia. Menos mal que frenaron los autos ahí, porque si no, las atropellaron a la señora. ¿Eh? Otro de los puntos más críticos fue el paso bajo nivel de Carlos Dietborn a las afueras de la estación del metro Ñuble. ¿Eh? Este sector terminó completamente anegado. Durante toda la noche se trabajó en su rehabilitación. La acumulación de agua obligó a cerrar el tránsito por el sector, generando complicaciones por los conductores e incluso dejando algunos vehículos atrapados. El alcalde de Ñuñoa, Sebastián Sichel, explicó que el anegamiento se produjo por el colapso de colectores de aguas lluvias, que según señaló, acumulaban basura y cuya mantención dependía del Metro de Santiago. Por ello, anunció querellas contra las inmobiliarias que realizan construcciones en el sector por la acumulación de basura y adelantó que solicitará explicaciones a Metro por la inundación. Además de la situación en las calles, el agua también entró a varios edificios ubicados en la calle San Eugenio, José Domingo Cañas y Suecia. Así que, se anduvo enojando el alcalde. Está bien. Sí, pues, que se ponga las pilas nomás. Esto es Rosario, se llama Agua y Sal. Y luego venimos con una entrevista acá en la Primera de Chile.

0: Seguimos acá haciendo el portaleando la mañana, acá en la primera de Chile, y tal como lo decíamos antes de ir a la música, tenemos en línea para conversar con nosotros a Juan Carlos Ursúa, que es el presidente del Partido Liberal de Chile. Lo tenemos para conversar acá con nosotros, acá en nuestro matinal. Juan Carlos, ¿cómo le va? Muy buenos días por acá. Le saluda Leonardo Mora, portaleando la mañana. ¿Cómo está usted?
1: ¿Cómo están, Leonardo? Aquí Juan Carlos Ursúa, presidente del Partido Liberal. Encantado de estar con ustedes.
0: Y encantado nosotros también de poder conversar con usted, porque lo vemos normalmente los días lunes y lo escuchamos también acá en la radio cuando se hacen los encuentros de todos los partidos para analizar la actualidad de lo que está pasando en nuestro país y en las materias políticas que le importan sobre todo a la gente. Pero lo primero que le pregunta a usted, Juan Carlos, ¿cómo está usted? ¿Cómo está su labor como presidente del Partido Liberal?
1: En este minuto, yo diría, toda la política está muy controvertida, mira, desde el punto de vista propio de la política, muy interesante, porque realmente estamos en un momento en que hay que tomar decisiones. Y desde el punto de vista del país, bien complicado, porque la verdad es que vemos que las cosas no avanzan o no avanzan como realmente tendrían que avanzar, porque en el fondo los que están cubriendo los planes y los caprichos del gobierno son la gente que más dificultades tiene.
0: Bueno, Juan Carlos, para que la gente los conozca más, ¿de qué rama del liberalismo se ubican ustedes?
1: Nosotros somos liberales. Bueno, tú sabes que el liberalismo es un tronco que tuvo múltiples ramas, y nosotros estamos en una parte que se llama liberalismo igualitario. Liberalismo igualitario que tiene una proximidad con la socialdemocracia, como ese mundo más del Partido Liberal canadiense, holandés. Esos son como nuestros referentes, ¿cachai? Entonces, esa es nuestra posición. Nosotros creemos firmemente en el mundo privado, en el crecimiento, en las grandes empresas, en el desarrollo de las pymes, pero a la vez con un Estado activo que homologue la cancha para aquellos que no tienen las mismas posibilidades que los que tienen un nacimiento afortunado en una zona más acomodada de la sociedad.
0: Y Juan Carlos, ¿cómo está trabajando precisamente el Partido Liberal para lograr relegalizarse si es que se aprueba la reforma al sistema político en el Parlamento?
1: No, es que en el fondo es así. Nosotros hoy en día estamos formalmente constituidos, no tenemos ningún problema. Cuando se apruebe la reforma, vamos a tener 18 meses para cumplir las metas nuevas, que es el 0,3% del padrón en cada una de las regiones. Y para la subsistencia del partido tiene que ser 8 regiones al menos cumpliendo el 50% de ese número. Nosotros eso creemos que nosotros lo vamos a hacer bien, porque nosotros estamos hace ya aproximadamente como un año ya creciendo. De hecho, en los últimos 6 meses hemos crecido un 35%, una locura. Nosotros metimos 5.000 nuevos militantes desde septiembre del año pasado. Entonces, la verdad es que es un partido que está aprendiendo mucho, sobre todo en el mundo joven. Yo no sé si viste el catastro que hace el CERVEL de los distintos partidos. Somos el partido que más crece. Somos además el partido que permanentemente ha estado creciendo en los últimos años. Y además somos el partido más joven de Chile. Más joven que el Frente Amplio, más joven que todos los demás. Somos el partido cuya edad promedio es 34 años. Mira que yo la subo harto. Pero la edad promedio es 34 años. O sea, somos un partido joven, lleno de figuras que van a emerger. Los políticos de la siguiente década están aquí, están en el partido. Y además hemos tenido mucha atracción de personas que están buscando su casa política, y nosotros aquí estamos abiertos a estar convocando, a hacer la convergencia de este sector que ha estado tan disminuido en este tiempo.
0: Claro, de hecho, uno vio una a propósito de las figuras jóvenes que usted mencionaba, en algún momento ha hablado Virosevic como tomando bandera de lucha precisamente en el partido, como una figura joven también que se estaba destacando dentro de este partido. Pero hay una pregunta clave precisamente, porque usted me hablaba justamente de la raíz del Partido Liberal y de la rama en que ustedes están ubicados. Pero acá en el país, ¿en qué lugar ustedes están ubicados dentro de la oposición?
1: Nosotros estamos en el centro. Nosotros somos centro izquierda, pero una centro izquierda moderada, reformista. Ese es como nuestro principal característica. Nosotros entendemos que para crecer, para avanzar, necesitamos ponernos de acuerdo con todos. La incertidumbre para los inversionistas, para la gente, para cualquier organización, radica en acuerdos o en decisiones que son acordadas, porque esas son decisiones de largo plazo. O sea, uno ve los éxitos que tuvo la concertación en su tiempo, fueron producto de llegar a acuerdos transversales. Lo mismo en cualquier ámbito de cosas, uno no puede saltarse 10 pasos, uno tiene que ir paso a paso. Entonces, cuando nos ponemos de acuerdo, tomamos una medida de fondo, qué sé yo, la mega reforma o la reforma de seguridad, si no estamos de acuerdo, esas reformas están condenadas a ser cambiadas en lo próximo. Y eso genera una incertidumbre tremenda. Por eso es que es tan peligroso lo de la mega reforma del gobierno, porque pasaron máquinas, ganaron la mega reforma, pero los inversionistas, yo estuve en una mesa de inversionistas y me dijeron, es que la verdad es que esta reforma, si no contó con el apoyo de todos, si viene un gobierno de otro color, la va a cambiar. Y eso genera incertidumbre per se. Entonces, no es solo tener buenas medidas, sino que también estemos todos de acuerdo en esas buenas medidas, o la mayoría. Y eso es muy relevante, y eso es parte como del sino y de la forma de trabajar que tiene el Partido Liberal. Nosotros para la mega reforma le llevamos unas propuestas al ministro Rubino, García Rubino, amigo terráneo. Se las llevamos. Y además estamos muy alegres, a pesar de que no reconocieron la autoría, de que tres de esas reformas que nosotros les propusimos ahí, como por ejemplo el aumento de FOGAPE y otras medidas que les propusimos, las pusimos nosotros sobre la mesa y no estaban en la mega reforma inicial. Y lo mismo para mercado de capitales, estamos participando activamente porque creemos que es fundamental que el mercado de capitales sea capaz de financiar a las medianas empresas y que a las AFP les demos instrumentos para que no inviertan el 80% afuera, que ahora a raíz de la noticia que salió que se pegaron una apuesta en la baja de tasas de Estados Unidos y se pegaron una caída a los fondos de pensiones tremendo. Bueno, en Chile debiéramos darle los instrumentos para que inviertan en las medianas empresas de Chile. O en las concesiones, 17,000 millones de dólares en concesiones parados, y no hay en este minuto un mecanismo de financiamiento porque los bancos están al tope para financiar este tipo de obras y tenemos plata ahí en la AFP. Y esas son inversiones rentables que van a aumentar los fondos de pensiones de nuestros chilenos invirtiendo en Chile, por ejemplo. Pongo eso de ejemplo.
0: Estamos conversando a esta hora de la mañana acá en la Primera de Chile con Juan Carlos Ursúa, presidente del Partido Liberal. Juan Carlos, ¿usted siente que el gobierno del presidente José Antonio Kast como que partió al revés? Yo la semana pasada hablaba con la presidenta de Renovación Nacional y le hacía esta misma consulta porque, bueno, este gobierno llega a la Moneda con una promesa primero de seguridad por lo que estaba pasando, según ellos, en el país con el tema de la situación migratoria, de los robos, el descontrol, con el tema de la seguridad. Pero la primera medida que toma es un golpe directamente al bolsillo del chileno. Usted me hablaba recién de la mega reforma y la gente le llama afuera el bencinazo. ¿Usted siente que primero debería haberse preocupado el tema de la seguridad y después de lo que pasó con el tema económico que derechamente nos golpea a todos?
1: Sí, yo creo honestamente, y esto sin voluntad de polemizar, pues yo creo que el gobierno llegó sin ni un plan, y eso es lo principal. Puro eslogan, pura cuña vacía, y llegó sin ningún plan, que en seguridad fue vergonzoso. O sea, no tenían plan, cambiaron a la ministra de seguridad, el área que más destacaron durante su campaña. Llevaron una ministra de seguridad sacada del bolsillo, nadie se enteró que estaba esto, además con ciertas dificultades. Ya viste que la primera alocución de Mara Sedini respecto de la ministra Steiner fue lamentable, o sea, bueno, simplemente triste, y no tenían plan de seguridad. Y luego cuando llega Martín Herrado dice que el plan de seguridad es el que Carolina Tohá dejó establecido en el gobierno de Boric. O sea, ¿de qué estamos hablando? Estábamos en una crisis y resulta que no tenían plan de seguridad, es absurdo. Y lo mismo en términos de el hoyo económico, la dificultad que tenían, o sea, para nadie razonable, salvo los mega fanáticos, no es dable suponer que si había una proyección de crecimiento tal, si había una proyección de inversiones tal, que hoy esto esté cayendo, Esto no se le puede achacar al gobierno anterior, con todos los defectos que tuvimos y errores que cometimos. No se le puede achacar al gobierno. Son las medidas que han ido tomando, la incertidumbre que han ido creando y la falta de expectativas que tiene la gente, no solo a pie, sino también los inversionistas, en el futuro inmediato de este país. Y eso es complicado, porque revertir una espiral de pesimismo es muy, muy difícil. Y eso es que lo que el gobierno no ha estado entendiendo. O sea, el gobierno tiene que allanarse a conversar, a llegar a acuerdos y a definir políticas que sean de largo plazo y que además contemplen resolver los problemas de la gente inmediatamente, los problemas de la gente a pie. O sea, a mí es lamentable realmente la posición del gobierno. Tuvo el aluvión de Las Condes. Yo estoy de acuerdo que es terrible, y estuvo muy bien que el ministro de Granch, el ministro Alvarado y todos estuvieran arriba viendo in situ la cuestión. Ahora ayer quedó la cagada y yo no vi a ningún ministro en la calle.
0: Y de hecho yo le sumaría algo también, Juan Carlos. Hace algunos días, no sé si usted se acuerda, que habló el ministro Quirós acerca de un tema tan paradojal como fue el tema del precio de la parafina. Y gran parte del país todavía, a pesar de que estamos nominalmente en primavera, está todavía con temperaturas de invierno. Y usted hablaba de las precipitaciones del otro día en Las Condes, lo que pasó ayer también en gran parte de la capital, lo que está pasando hacia el sur todavía, que no para de llover. Y el ministro dice que el precio de la parafina es marginal ahora en estos momentos, y vemos un país totalmente distinto a lo que él dice.
1: Pero es que el ministro Quirós tiene losa radiante. ¿Qué sabe él de parafina, güey? Si no conoce las Toyotomi. Entonces, el hombre no tiene idea de lo que está hablando, ¿cachai? Se ve que no tiene menos calle que Venecia, como decía la Janet Jara, tiene menos calle que pantufla. Entonces, la verdad es que, claro, tiran esas frases que tú dices, pero ¿cuál es el objetivo de provocar gratis? Sí, es un absurdo, o sea, resulta que suben, si fuera como él dice, ¿cuál es el efecto, cuál es el impacto real, si no se ocupa la parafina, de reducir o de aumentar el precio de la parafina? Ninguno, no tendría ningún efecto, por lo tanto, no tiene ningún sentido su medida. Porque si efectivamente no se ocupa la parafina, ¿para qué hacen eso si es marginal? No tiene sentido. Entonces, la verdad es que es una frase provocativa, con falta de tino, con falta de criterio, con falta de empatía. O sea, la gente hoy que está, que compró su Toyotomi, gastó las 350, 600 lucas en una Toyotomi, en una estufita parafina, con tiro forzado para que le puedan calentar la casa, grandes espacios, bueno, hoy sigue esa frase y una patada en cierta parte, bueno, porque en el fondo está provocando. Y eso no está bien. O sea, es un gobierno que tiene que ponerse un poquito más del lado. O sea, prueba de ello, fueron hace dos días, y esto salió en las noticias porque es bien absurdo, fueron de La Moneda al Banco Central, cuadra y media en auto. Yo eso no lo entiendo, porque no caminaba en la plaza. Y empieza a ver a la gente que está deambulando, los que compran el diario, los que leen ahí, los que están buscando pega, los que circulan por esas calles. No, en auto, a dos cuadras. Impresentable. Entonces, la verdad es que veo un gobierno muy desconectado de la sociedad chilena, muy orientado al segmento que ellos manejan, y evidentemente un ministro que no conoce la parafina cree que su realidad es la de todos, y no es así.
0: Ya, a propósito de lo mismo, Juan Carlos, ¿qué le parece a usted este presupuesto 2027 que ha tenido varios coletazos, varios comentarios? Por ejemplo, dentro de ellos, la eliminación del primer PC, la eliminación de Prodemo, muchas cosas que han pasado con esto. ¿Cómo lo analizan ustedes en el partido y los parlamentarios de su partido este presupuesto 2027?
1: Mira, nosotros somos un partido con parlamentarios bien de regiones, ¿eh? Entonces, tenemos parlamentarios en la zona norte, Arica, Antofagasta, en la zona sur, Los Lagos. Y la verdad es que lo que más nos preocupa es como la reducción que hay hacia los gobiernos regionales y hacia la actividad de región. O sea, proyectando el centralismo que creíamos que iba en retirada, sino en franco acuerdo con la posición más centralista, y hoy vemos reduciendo esos presupuestos. Creo que reducir Prodemu, reducir los PC, es de una miopía tremenda. Porque son elementos que apuntan directamente a las personas que más necesidades tienen. O sea, muchos de esos PC llegan a familias que es el primer PC que van a tener en la vida y probablemente el que tengan durante muchos años. Es meter a los muchachos más chicos en un mundo que se gesta a través de la digitalización y de la comunicación vía sistemas digitales. Por lo tanto, es bien, bien absurdo, ¿no? No sé, yo encuentro que ahí hay una pérdida de sentido, porque además prometieron, bueno, eliminar cuánto pituto había y cuánto parásito, como decía el uno de los asesores de segundo piso, parásito que había en el Estado, y no se ha visto la eliminación de los parásitos, y los pitutos siguen llegando, y hay un montón de muchachos que tienen la mayor de las justificaciones, recién egresados, asumiendo cargos de relevancia, con altos sueldos. Entonces, la verdad es que vemos que es más de lo mismo. Fueron promesas que no se cumplieron y que no se van a cumplir, porque no tienen equipo, no tienen staff. Pusieron un ministro de cada partido. Mira el absurdo. Tienen partidos asociados a su tendencia, que tienen experiencia, que saben gobernar, que cometieron los errores iniciales, y estos están descubriendo la rueda y cometiendo los mismos errores que cometió. Y aquí, para hacer la autocrítica, que cometió el gobierno de Gabriel Boric, nuestro gobierno, durante el primer periodo, cometimos los mismos errores. Entonces, es como volver al ciclo permanente de que yo me las sé todas, yo aquí tengo la receta mágica, y las recetas mágicas no ocurren. Lo único que funciona son ponernos de acuerdo y avanzar todos juntos por el país. En seguridad, en materia de vivienda. O sea, tenemos un ministro Poduje que se ha dedicado al chat y que la verdad es que su concreción es cero. Acaba de perder una presentación respecto de la demolición de unas viviendas que era de una irresponsabilidad supina, o sea, realmente con cero criterio. Entonces, la verdad es que se ve un gobierno muy desorientado, con mucha falta de liderazgo, con gente muy ideológica y doctrinaria puesta en los roles relevantes, y creemos que eso no tiene buena cara.
0: Bueno, lo cambio de tema también, Juan Carlos, a otro tema que ha estado en la contingencia estos días, que tiene que ver con el embajador de Estados Unidos, con Brandon Jatt, y los comentarios que ha realizado sobre contingencias nacionales. ¿Cómo lo ven ustedes también desde la mirada liberal? ¿Alguien debería literalmente pararle la mano a este embajador y decirle ya, deje de meterse en los asuntos internos, debe seguir haciéndolo? ¿Qué le parece a ustedes lo que ha estado pasando con este tema?
1: A mí, en ese plano, el gobierno ha sido de los planos más débiles y más tristes que hemos tenido. O sea, realmente ha sido un gobierno pusilánime frente a la intervención extranjera. Ha sido un gobierno obsecuente, un gobierno que se arrodilla frente al poder hegemónico o a su alianza estratégica con Trump. Y eso es de una vergüenza tremenda. O sea, yo esperé muchas cosas de este gobierno. Yo esperaba que no pensaran en la gente. Yo eso lo esperaba porque es un gobierno orientado a las clases más pudientes. Esperaba falta de sensibilidad hacia las personas. Lo esperaba. Esperaba parafernalia. Pero lo que no esperaba era cobardía. Yo eso no lo esperaba. Yo no esperaba de un gobierno de derecha la cobardía. Y la verdad es que los veo un gobierno cobarde, pusilánime, que como decían en la antigüedad, quiebra la cerviz ante el imperialismo, y eso es tremendamente lamentable. O sea, vino Milei, nos insultó, no hubo ninguna. Han estado hablando del tema del estrecho de Magallanes y no han tenido una posición firme respecto de eso. Ni siquiera una nota de protesta. Respecto a Estados Unidos, firmaron un tratado que es un absurdo. Un tratado, un acuerdo, un convenio, lo que ellos quieran, pero es un absurdo. O sea, Chile se ha tenido una característica en la historia, ha sido una posición en políticas exteriores que es notable. Chile ha tenido roles fundamentales. Acordémonos de Santa Cruz en la reacción en 1947 de la Carta de los Derechos Humanos de la Asamblea de las Naciones. O sea, fue uno de siete personas del mundo que construyó eso con Eleanor Roosevelt, y este señor construyó nada menos que la carta que rige la relación entre los países y los derechos humanos. Entonces, hoy que parecemos país de segunda producto de nuestra relación con Estados Unidos, me parece verdaderamente vergonzoso, una falta tremenda de valentía, de arrojo, de además de estrategia. O sea, hoy nosotros tenemos una cantidad de comercio con China que duplica el comercio que tenemos con Estados Unidos. Y Estados Unidos ha dado muestras de que no nos va a reemplazar esos negocios que tenemos con China, no los va a reemplazar por negocios nuevos con Estados Unidos. Entonces la verdad es que en términos estratégicos, pésimo. En términos políticos, internacionales, pésimo. Y evidentemente permitirle a un embajador de Estados Unidos que se inmiscuya en política interna es francamente de una vergüenza enorme. Yo creo que si hay algo que ha hecho mal este gobierno es toda la política exterior, sin contar con que no se sabe quién es el canciller. O sea, sale hablando el ministro de Defensa, sale hablando el canciller, dicen cosas contradictorias. Uno dice que no sabía, el otro dice que sabía. O sea, ¿dónde está el liderazgo si las políticas exteriores las lleva a cabo el presidente? El presidente tiene la batuta y no ha puesto orden en eso. Entonces, la verdad es que veo que somos un país que nos vamos a empequeñecer. No vamos a crecer, vamos a empequeñecernos.
0: Juan Carlos, bueno, casi finalizando esta conversación acá con la Primera de Chile, también le pregunto por otro nombre que estos últimos días quizás se removió mucho la arena de la derecha y la centro-derecha, que fue la aparición de Michelle Bachelet, que primero el gobierno le quitó el apoyo para llegar a la ONU y ahora ella aparece como una figura quizás candidata presidencial para un próximo periodo. De hecho, muchos se acercaron a saludarla en este encuentro que se hizo en el sector sur de la capital. ¿Qué le parece todo este movimiento que generó Michelle Bachelet y que ella abra la puerta a quizás a entrar a un tercer periodo de gobierno?
1: Sí, bueno, Michelle Bachelet, todo lo que dice es algo que mueve la brújula de la política chilena. Pero yo creo que si hay, y solo por hacer una pequeña revisión, o sea, si hay un error garrafal, pero ya absurdo, estúpido de parte del gobierno, es no haber apoyado a Michelle Bachelet. Eso sí, yo creo que es el autogol más grande que yo haya visto en mi vida. Porque ya, si no tenía posibilidades, no hay problema, la apoya a Chile y se ahorra un problema. Si tenía posibilidades, ganaba. La apoya a Chile, bueno, tiene una aliada. ¿Pero qué decidieron? No apoyarla. Con lo cual, frente a la política internacional, nadie entendió. Ahí Heraldo Muñoz nos contaba que era muy difícil explicar cómo Chile no había apoyado a una chilena en un cargo tan relevante como ese. O sea, era como incomprensible, porque uno entiende que puede haber diferencias políticas, pero es un cargo de representación que prestigia al país. Entonces, ¿qué es lo que hicieron? La dejaron libre. Una vez que, dado sin el apoyo de Chile, tuvo menos capacidad de gestionar y emprender y recursos para hacer la tarea, la dejaron libre. ¿Qué esperan? Que Michelle Bachelet vuelva y, como dijo Olivares, se vuelva a las cazuelas, cosa que es un insulto y un absurdo de este señor que no tiene idea de dónde está parado. Nada, Michelle Bachelet vuelve al terreno político y obvio que va a volver con ruido. Yo creo que Michelle Bachelet es un elemento ordenador de la oposición. Ella tiene una postura muy clara respecto a la unidad de la oposición, y evidentemente no creo que sea tiempo de candidaturas, pero solo decirlo hace que el gobierno esté girando el círculo y trate de salir, regale que el sueldo que recibe, que esto, que lo otro, pero la verdad es que sin lugar a dudas fue una conversación que le generó un dolor de cabeza y le va a seguir generando un dolor de cabeza tremendo al gobierno. Es un absurdo. O sea, yo creo que el error es tan claro, que hoy deben estarse preguntando por qué no apoyaron a Michelle Bachelet en la nominación a la ONU. Es realmente un absurdo. O sea, es no tener un poco de criterio político, ninguno. Se ve que los que estaban tomando esas decisiones en términos políticos no entienden los costos que tiene tomar una u otra posición. Si por eso es que la diplomacia es tan cuidadosa, tan delicada, tan paso a paso, porque tiene tiempos, tiene efectos que duran en el largo plazo. Yo creo que haber dejado a Michelle Bachelet sin el apoyo, bueno, van a tener aquí una persona que tiene un peso y un prestigio en el país, y un prestigio a nivel internacional, como no lo tiene, ni lo va a tener José Antonio Kast. Y eso va a doler, yo estoy seguro que va a doler. Ya mañana nos juntamos con Michelle y eso yo creo que va a ser bien interesante y bien esclarecedor.
0: Bueno, agradeciéndole estos minutos para haber conversado con nosotros, Juan Carlos, le pregunto, bueno, los desafíos para su colectividad, para el Partido Liberal, usted me hablaba de un partido joven y de gente joven también, ¿cómo motivar precisamente a la juventud que también muchas veces está desinteresada de la política a sumarse a las filas del Partido Liberal, donde se podrían comunicar con ustedes, alguno que esté escuchando por acá, que después también lo vaya a escuchar en el podcast y diga, ¿sabes qué? Me interesó lo que dijo Juan Carlos Ursúa, su mirada, la mirada del Partido Liberal. ¿Cómo lo están haciendo ustedes para atraer a nuevas personas, y no solamente jóvenes, sino que también que son un poco más adultos también, a que se sumen a las filas del Partido Liberal?
1: Bueno, el Partido Liberal tiene una página web muy activa y redes sociales muy activas. Además, estamos en distintos foros y escenarios permanentemente convocando y atrayendo. Tenemos una juventud muy, muy activa que además siempre me genera polémica, cosa que es encantador. Yo siempre le he pedido a la juventud, ustedes me tienen que generar problemas. Yo tengo que irlo a sacar de la cárcel. Porque esa es la juventud. Y la verdad es que es una juventud muy activa. Estamos muy contentos con eso. Y es un partido que está abierto a ser el partido de la convergencia de este sector, que hoy creo que tiene una oportunidad histórica, producto de que, si bien estamos en un momento en que aparentemente la ultraderecha campea por todos lados, sin embargo, todo, como dice David, todo pasa. Y en ese minuto hay que estar preparado para ser la opción que tenemos. Nosotros tenemos grandes parlamentarios, tanto nuestros cuatro diputados, nuestro senador, son personas serias, son personas con temple, llenas de proyectos, país, buscando hacer siempre una mirada bien común, de diálogo, de llegar a acuerdos, y entonces por lo tanto creo que somos la alternativa que va a marcar el siguiente decenio político, y eso yo estoy seguro, y la gente ahí puede acceder a través de la página. Están nuestros correos, nuestros teléfonos, por lo tanto nos pueden llamar directamente. Nosotros encantados de recibirlo, acogerlo. Es una casa fraterna, además somos un partido que tiene, a diferencia de otros partidos, una buena onda dentro del partido, tremenda. Nos queremos mucho, nos tratamos con respeto, nos tratamos con cariño, que es un poco lo que creemos que a la política le falta. Y tú vas a ver que en nuestras alocuciones en general nunca denostamos a las personas, estamos en desacuerdo con sus acciones políticas, podemos ser muy críticos con sus acciones políticas, pero las personas son gente a la cual siempre hay que respetar, cuidar, querer y aceptar en muchos casos.
0: Juan Carlos, muchas gracias por haber conversado con nosotros y bueno, todo el éxito, y los micrófonos de La Portales abiertos para conversar más adelante también de la actualidad del partido, de la actualidad del país, que ojalá, Dios quiera, así lo queremos todos, sean noticias positivas, sobre todo por el bien de la sociedad. Así que le mando un abrazo y muchas gracias por haber conversado con nosotros esta mañana.
1: Muchísimas gracias, encantado, y oye, cuando quieran, aquí disponible y con ganas siempre de estar compartiendo un mensaje, ojalá de esperanza y de expectativas para todo el mundo, porque efectivamente, que le vaya mal al gobierno es que nos vaya mal a todos.
0: Un abrazo, que esté muy bien, buen día.
1: Chao, gracias.
0: Chao. Ahí está entonces con nosotros Juan Carlos Ursúa, presidente del Partido Liberal, conversando con nosotros acá en la mañana de la Primera de Chile. Vamos a la pausa. Corriendo, seguimos portaleando junto a ustedes acá en la Primera de Chile.

0: Radio Portales le indica la hora.
1: 10:39.

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1: Y escuchamos inmediatamente al delegado presidencial por los balances de daños que dejó tornado en la estación central, Germán Codina, en la primera de Chile.
2: Yo como delegado presidencial sí lo que estoy haciendo es buscando cualquier fuente de financiamiento que nos permita mirar el futuro y solucionar problemas de arrastre. Recordemos que no solo la región, sino que el país viene hablando de los radares meteorológicos hace décadas, ¿ya? Hay autoridades que han sido reelectas, que manejan presupuesto y antes no se solucionó este tema. Entonces lo que yo digo es, solucionémoslo a futuro porque si tenemos el 2%... disponible a través del decreto que firmó el presidente de la República para las emergencias, es una buena alternativa. Evidentemente, lo que a mí me interesa es generar los acuerdos también con meteorología, por eso he convocado una reunión con meteorología, con SENAPRED y con el gobierno regional. Anoche tuvimos COGRIP, agradezco públicamente también la buena disposición que vi por parte del gobernador y del resto de los equipos que están que son parte del COGRIP, porque me parece a mí que allí está la fuente de financiamiento y que evidentemente tenemos que aprovechar también que los decretos de emergencia te entregan ciertas flexibilidades para que las cosas no se demoren tanto en sus procesos administrativos, sino que las compras puedan ser más ágiles y que entonces podamos asegurar que prontamente la región pueda tener los radares meteorológicos que alerten oportunamente situaciones como las que nos tocó vivir esta semana, tanto en Las Condes como aquí en Estación Central donde estamos en este momento.
3: Delegado, en materia de contingencia, hace pocas horas se anunció de parte del gobierno que se daba pie atrás en cuanto a la construcción de una nueva cárcel en la región metropolitana. ¿Lo pudieron hablar ya con el Ejecutivo? ¿Cuáles han sido también las aprensiones de los alcaldes ante esta medida?
2: Mira, yo estoy en este momento, como tú has podido ver, en cuerpo y alma en la emergencia que ha afectado a varias comunas. Estuve en la mañana en Ñuñoa, no solamente viendo el edificio que tiene problemas con el agua que se aposó en el subterráneo, sino que también haciendo una fiscalización en terreno con relación al Estadio Nacional, que hoy día tiene todas las condiciones para recibir a las ARMY, a los fanáticos y fanáticas de BTS. Pasé en la mañana, está todo funcionando perfectamente y estoy haciendo un monitoreo de esta circunstancia y con relación a Gendarmería será el mismo ministerio el que tenga toda la información como para poder compartirla con la población y con el resto de las autoridades. Gracias a ustedes.
3: ¿Lo podemos consultar sobre contingencia? Gobernador, bueno, hace pocas horas...
1: Ahora el gobernador de Santiago... Claudio Rego también habla con los medios de comunicación.
3: El gobierno de dar pie atrás a este anuncio de una nueva cárcel. ¿Cómo lo toma el gobierno regional? ¿Cómo también lo han recibido los municipios que se han podido comunicar ustedes con ellos?
4: Mira, no he hablado con ningún municipio. Yo siempre he tenido en cuenta la opinión del alcalde de Forde, que ha estado bastante como opositor a esta medida. Pero quiero ser bien franco. Chile necesita una cárcel de alta seguridad. Creo que no hay combate al crimen organizado sin una cárcel de alta seguridad. Si se hace aquí o en otro lado, ese es otro tema, pero el gobierno tiene que decir no solamente lo que va a dejar de hacer, sino cuándo, cómo y dónde va a hacer lo que tiene que hacer. ¿Ah? El que controla la cárcel, controla la calle. Y estamos trayendo en este momento a los cabezas del Tren de Aragua de toda América Latina a las cárceles chilenas. Si no los tenemos aislados, usted sabe lo que van a hacer. Van a armar una organización criminal dentro de la cárcel y desde ahí van a seguir haciendo los crímenes en el resto del país. Entonces, yo lo que le pediría al gobierno, más que decir lo que no va a hacer, que nos diga cuándo, dónde va a ser la cárcel de alta seguridad que prometieron en campaña.
3: Gobernador, en otra materia, ¿cómo se toman las críticas de parte de la alcaldesa de Las Condes en cuanto a la presencia de la gobernación en la emergencia?
4: Mira, creo que no entiendo bien por qué la alcaldesa en medio de una emergencia busca una polémica que es bastante artificial. La verdad sea dicha, nosotros fuimos los primeros en llegar ese día a la emergencia, fuimos los últimos en irnos, el gobierno de Santiago ha estado siempre presente y es más, como he tenido que decirlo públicamente, el gobierno regional le ofreció en febrero fondos para hacer los estudios que ella declinó, cosa que parece legítimo, pero no puede decir que no ha habido presencia, que no puede decir de que no ha habido apoyo. Ahora, yo creo que este es un momento en que hay que no solamente terminar con la emergencia, sino ver qué es lo que se va a hacer en ese lugar, porque este es el tercer aviso. Tuvimos uno en enero, tuvimos uno en julio y ahora este. Si vuelve a ocurrir y no se ha hecho nada, eso sí que es complicado. Mucho más allá si el gobernador estuvo en todas las reuniones o mandó a alguien de su equipo. Porque de que yo estuve presente, le puedo asegurar, fui de los primeros en llegar y lo último en irme el día de la emergencia.
5: Gobernador, si le puedo consultar si usted coincide con la crítica que hace el alcalde de Ñuñoa, Sebastián Sichel, que dice que falta un vocero de gobierno que pueda centralizar información, sobre todo en estos contextos, cuando hay emergencia. ¿Usted coincide con eso?
4: Mira, yo creo que efectivamente cuando hay 3 o 4 vocerías uno se pierde. Es bueno tener a una sola persona que hable, y esa es la dificultad particularmente de la región metropolitana, donde tenemos tenemos mucha autoridad al mismo tiempo, y efectivamente falta un conducto regular, en eso estoy de acuerdo con él. Ahora, lo que más me importa a mí es que el gobierno central ponga los recursos. Mira, puedes tener todas las vocerías del mundo, si no pones los recursos, vale de poco. Entonces, cuando estamos cortando el presupuesto a Senapred, cuando estamos cortando el presupuesto al medio ambiente, que hay que además reforestar la precordillera, cuando estamos cortando ese tipo de presupuesto a los gobiernos regionales, que después se nos pide que hagamos inversiones, yo digo, no sé, pues yo le pido al gobierno coherencia. Pongamos la billetera donde ponemos la boca. Si las emergencias son tan importantes, bueno, pongamos los recursos. De lo contrario, honestamente, pura música.
5: Muchas gracias, gobernador. Alcalde, no sé si podría preguntarle también a usted cuál es su visión respecto a una crítica que hace el alcalde de Ñuñoa, Sebastián Sichel, por la falta de un vocero del gobierno para...
1: Escuchamos a Felipe Muñoz, el alcalde de Estación Central, también hablando con los medios, ha estado en el punto de prensa.
6: Yo con esa mirada que tienen, ustedes pueden ver alcaldes, autoridades en general de manera transversal, dan cuenta de que cuesta un poco coordinar cuando, y también poder tener información de carácter oficial, cuando no hay una autoridad que finalmente se haga responsable también de entregar esa comunicación. Yo creo que algo que el gobierno tiene que estar revisando, ya vemos la situación también de la falta de vocería de parte del gobierno, falta de liderazgo político muchas veces, así que esperamos que esto lo puedan corregir de manera a poder trabajar durante los años que quedan.
5: Muchas gracias.
7: Alcalde, igualmente me gustaría preguntarle muy cortito respecto del tornado que pasó por el terminal de buses. Nosotros estuvimos ahí, vimos que la techumbre precisamente son como estas plásticos que recubren precisamente el techo. Si se considera ese material peligroso, nosotros conversamos con gente que incluso vio que este techumbre cayó encima de las personas, si se va a evaluar un poco esa situación y también si que se va a cambiar un poco como la construcción o la infraestructura a raíz de lo que pasó.
6: Sí, bueno, yo le comentaba que en las próximas horas vamos a tener una reunión con la gerencia del terminal de manera de ver cómo podemos abordar la reparación rápida también de ese lugar. Principalmente yo creo que va a ser necesario poder adecuarse a estas nuevas condiciones del tiempo, por lo cual este material tiene que ser removido de manera de poder contar con un material que pueda resistir más y que también que sea, en este caso, no dañino para las personas. Así que bueno, vamos a estar trabajando durante estos días de manera de poder garantizar que aquellas personas que salen y entran de Santiago por esta estación central también lo hagan de manera
5: segura.
6: ¿Pero
5: está operando normal el terminal, digamos, además de la afectación estructural?
6: Sí, se está trabajando de manera normal. Uno de los 4 terminales que tiene nuestra comuna se encuentra operando de manera normal. Sin embargo, también creemos que es importante poder reponer rápidamente esa estructura.
5: Gracias.
6: Muy bien.
1: Hasta ahí entonces las voces de las autoridades a propósito de lo que ocurrió en estas últimas horas con esta tormenta, el tornado y todo lo que ocurrió también en distintas comunas de la región metropolitana, pero estaban enfocados principalmente en lo que pasó en Estación Central, y escuchamos al gobernador Orrego, al delegado también presidencial Germán Codina y también al alcalde Felipe Muñoz, alcalde de Estación Central. 10 de la mañana con 50 minutos, la buena música también continúa a esta hora de la mañana y luego seguimos con las informaciones en esta mañana movida de miércoles en La Portales.

10 de la mañana con 53, casi 54 minutos y lamentablemente otra información viene desde el norte con esto. Un trabajador minero murió durante las primeras horas de este miércoles en la comuna de Taltal, región de Antofagasta. De acuerdo con los primeros antecedentes recopilados por nuestro medio, el hecho ocurrió en la mina Rajo Aguilucho de Minera Las Cenizas. El fallecido, identificado con las iniciales JLRB, trabajaba como operador de bulldozer para la empresa Transporte Santa Elvira, que prestaba servicios a la minera. Antecedentes preliminares dan cuenta de que el trabajador se encontraba realizando movimientos de tierra con el bulldozer mientras conducía. La víctima desbarrancó, cayendo aproximadamente 50 metros. Más tarde, cuando el jefe de turno intentó comunicarse con el operador por radio y este no respondió, fueron en su búsqueda, encontrándolo al fondo de la excavación. Sin embargo, hasta el momento no se manejan las causas de cómo o por qué sucedió el accidente, ya que aún se está a la espera de los resultados de la investigación. Una situación bastante complicada. Con esta muerte, ya son

0: está llegando en estos momentos. Bueno. El diputado Carlos Arquero se refirió a esta situación y esto fue lo que dijo y lo escuchamos acá en la Primera de Chile.
1: Lamento profundamente el nuevo fallecimiento de un trabajador en la pequeña minería durante esta madrugada de este miércoles en la mina Aguilucho. Ayer estuvimos precisamente con el Seremi Minería, con los pequeños mineros, escuchando las dificultades que enfrentan estos pequeños mineros para trabajar de manera segura. Hoy enfrentamos una nueva tragedia, una nueva fatalidad. No basta con fiscalizar después de los accidentes. Urge fortalecer la prevención, urge la capacitación efectiva, la seguridad en las faenas. Y obviamente la vida de cada trabajador debe ser siempre la prioridad, independiente si es faena pequeña, grande o mediana. La vida humana.
0: Hay entonces la palabra también del diputado hablando acerca de esta situación. Lamentable noticia, otra vez en luta al mundo de la minería. Pausa y entramos a la última hora del Portaleando acá en la Primera de Chile.

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1: 10:57.
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0: Y vamos con Cristian Álvarez, que está con el ministro de Salud a esta hora acá en la Primera de Chile. Cristian, buen día.
1: Hola, buen día, Leonardo. Estamos acá en las oficinas de la Superintendencia de Salud, donde en estos instantes está también la ministra de Salud de la mencionada cartera, Maicho Malé, quien nos va a comentar primero sobre las aplicaciones de las garantías de emergencia y las atenciones médicas y sobre los negamientos ocurridos ayer con esta lluvia aguacero que cayó ayer en nuestra capital. Escuchemos las palabras de las autoridades.
2: La cifra acumulada y actualizada de utilización de las GES y también de cómo las personas puedan hacer efectiva, ¿no es cierto?, esta garantía explícita en salud. La razón por qué hacemos esta conferencia de prensa en este lugar es porque en este lugar tenemos un conjunto de profesionales, funcionarias y funcionarias que están dedicadas a atender las consultas de las personas, no solo en materia de GES, sino que en todas las materias que tengan relación con los derechos en salud, tanto en ISAPRES como en FONASA. Lo que queremos transmitir es que tratándose por lo menos de los 90 problemas de salud que están contemplados en el GES, los derechos y las atenciones de las personas de salud están garantizados. Acá tenemos la primera slide, digamos que lo que queremos señalar es que el GES es una de las herramientas de políticas sanitarias más importantes que se han implementado en salud en nuestro país. Es un derecho que está consagrado en la ley 19.966, digamos, que se hace exigible tanto a las ISAPRES como al FONASA. Rige para todas las personas, tanto que están en FONASA, en cualquiera de los tramos, A, B, C o D, y para todas las personas que estén en ISAPRES, independientemente del plan al cual se encuentren adscritos. Hoy día, el decreto GES que está vigente tiene 90 problemas de salud, que incluyen depresión, hipertensión, diabetes, cáncer, ¿no es cierto?, Alzheimer, y también incluyen patologías como la entrega de audífonos a las personas con problemas de hipoacusias mayores de 65 o también tratamientos para dejar el tabaquismo. Recordemos que es el Ministerio de Salud, en el ejercicio del rol rector en materia de salud, el que define los 90 problemas de salud que están en este decreto y las canastas de prestaciones correspondientes. Este decreto tiene una vigencia que es de 3 años y en cada decreto se van incorporando nuevas patologías. El decreto actualmente vigente rige desde diciembre del 2025 hasta noviembre del año 2028. Incorporó 3 nuevos problemas de salud. Uno, el tratamiento farmacológico para tras, ¿no es cierto?, el alta del caso de cirrosis hepática, el tratamiento hospitalario para la depresión severa con riesgo suicida en personas menores de 15 años y también el tratamiento para dejar el tabaquismo. La siguiente. Cuando estamos hablando de GES, hablamos de garantías explícitas en salud. Estas son 4 garantías. La garantía de acceso es decir, que la atiendan a una persona, la garantía de oportunidad, que la atiendan a tiempo, y también la garantía de calidad y protección financiera. La garantía de acceso supone que tanto las ISAPRES como el FONASA están obligados a otorgar el conjunto de prestaciones contempladas en las canastas asociado a los 90 problemas de salud. Para ello, un médico, ¿no es cierto?, tiene que diagnosticar esta patología e informárselo al paciente, y ese es el punto de partida para el conjunto de garantías explícitas en salud. La segunda es la garantía de oportunidad. Las 90 patologías o 90 problemas de salud que se encuentran contemplados en el GES contemplan canastas de prestaciones, y esas prestaciones tienen un plazo máximo para ser otorgadas, y en eso consiste la garantía de oportunidad. La garantía de calidad significa que las personas tienen derecho a que las prestaciones que sean otorgadas por prestadores acreditados o certificados por la Superintendencia de Salud. Y la protección financiera supone, ¿no es cierto?, que en el caso del FONASA, las personas no van a tener copago para atenderse en los prestadores de la red, y en el caso de la ISAPRES van a tener un copago que no puede ser superior al 20% del arancel referencial del GES en cada caso, y las ISAPRES van a cubrir el 80% restante. Lo siguiente, esta PPT nos demuestra que el acumulado desde que se implementó el GES en julio del 2005 hasta el 2026, junio del 2026, tenemos registrado más de 62,5 millones de casos de GES. Eso es súper importante. Cerca del 95% de las personas que son, que los casos que han registrado, se han registrado en el FONASA. La forma en que las ISAPRES y el FONASA lo registran, la patología GES, no es exactamente igual, no son comparables, pero lo que queremos dejar como mensaje es que es el mismo derecho para todas las personas que están en FONASA o están en ISAPRES. Recordemos que cuando hablamos de 62,5 millones de casos GES, no estamos hablando de personas, toda vez que una persona podría tener más de una patología GES o más de un problema de salud GES, o podría estar respecto a la misma patología, ingresar en diferentes etapas y ser registrado de esa manera. Eso es lo que explica los números que aquí estamos mostrando. También este acumulado de 62,5 millones de casos registra los casos activos, registra los casos activos y también los casos cerrados. En esta información tenemos que durante el primer semestre del año 2026, es decir, entre enero y julio de este año, tenemos 1.987.000 casos, de los cuales 1.910.000 están en FONASA y 77.000 en el caso están en ISAPRE. También hay 7.290 casos que están por una patología nueva que es los tratamientos para abandonar, ¿no es cierto?, el tabaquismo. Lo siguiente. Los problemas de salud más recurrentes en FONASA. Los problemas de salud más recurrentes en FONASA, como lo podemos ver ahí, es el cáncer cervicouterino con 10 millones o más de 10 millones de 575.000. La urgencia odontológica con 6.355.000 y también la infección respiratoria infantil con más de 4.836.000 casos. En FONASA, además de estas patologías, le sigue la hipertensión arterial con 4.749.000 y los vicios de refracción en personas mayores de 65 años con 3.669.000 aproximadamente. Los vicios de refracción, los vicios son los astigmatismo, miopía, hipermetropía y presbicia. En el caso de la ISAPRE, el caso de la ISAPRE, los casos más relevantes son depresión con 410.000, hipertensión con 404.000 casos y también la infección respiratoria infantil con 348.000, más de 348.000 casos. Lo que sigue es la salud oral con 260.000 casos y la diabetes mellitus tipo 2 con alrededor de 199.000 casos. Lo que las cifras muestran es que el GES se hace cargo de las patologías que afectan a la familia chilena. Estamos hablando del cáncer, de la depresión, de la salud dental, de vicios de refracción en personas mayores de 65 años, de la hipertensión y de la diabetes, y eso es sumamente relevante porque es una política que responde a las necesidades de la gente. Ahora bien, conocimos, digamos, las cifras acumuladas del GES en todos estos años y en qué consisten los derechos, y una parte importante de esto, lo que viene ahora, es informar cómo se activan estas garantías. Lo primero, esto parte cuando un médico sospecha o cuando confirma un diagnóstico que está incluido dentro de los 90 problemas de salud, y esto lo que tiene que hacer el médico es comunicárselo al paciente, ¿no es cierto?, informárselo al paciente y completar un formulario que se llama formulario de constancia GES. En el caso del FONASA, esto se va a producir por regla general en el consultorio o en el CESFAM. Y en este momento se le va a señalar cuál es el prestador que le va a otorgar las prestaciones necesarias para hacerse cargo de este problema de salud que está incluido en el GES. En el caso de la ISAPRE, la persona tiene que hacer una gestión que es ir con esta constancia, ¿no es cierto?, al diagnóstico GES a su ISAPRE, puede ir a la sucursal física, puede ir a la sucursal virtual o también por contacto telefónico, y en ese caso el ISAPRE le va a asignar el prestador que va a estar encargado de atender o otorgar las prestaciones necesarias para atender esta patología o este problema de salud GES. Es importante destacar, ¿no es cierto?, es importante destacar que las personas, tanto de FONASA como ISAPRE, deben atenderse a los prestadores que sean designados por el FONASA o por la ISAPRE, de lo contrario estas garantías GES no van a regir para estas personas. En el caso, se comprende hacer una aclaración, que la ley de urgencia no es lo mismo, digamos, que el GES. En el caso de la ley de urgencia tenemos a un prestador, ¿no es cierto?, que recibe a una persona que se encuentra en situación de riesgo vital o en una situación de riesgo de secuela funcional grave, y lo que tiene que hacer ese prestador es atenderlo sin condicionar o sin negar la atención de ninguna manera y otorgar las prestaciones necesarias para que esa persona recupere su estado de salud, y una vez estabilizado comienza a regir, ¿no es cierto?, el GES tanto en ISAPRE como en FONASA. Ahora bien, recordemos que una de las garantías relevantes que tiene el GES es la garantía de oportunidad. Es decir, que las prestaciones asociadas a los problemas de salud, ¿no es cierto?, sean otorgadas entre los plazos que establece el decreto GES. Pero ¿qué pasa, ¿no es cierto?, si este prestador que tiene que otorgar las prestaciones no las otorga dentro de los plazos contemplados del decreto GES? Bueno, en ese caso, las personas pueden reclamar dentro de un plazo de 30 días ante la ISAPRE o el FONASA, según sea el caso, y la ISAPRE o el FONASA está obligada, ¿no es cierto?, dentro de un plazo de 2 días a designar un nuevo prestador, lo que se llama el segundo prestador, y ese prestador está obligado a otorgar esas prestaciones dentro de un plazo máximo de 10 días. Existen casos, pocos, ¿no es cierto?, donde este segundo prestador tampoco otorga la prestación, y en ese caso las personas pueden recurrir a la Superintendencia de Salud, quien está obligada, ¿no es cierto?, en un plazo de 2 días a designar lo que se llama el tercer prestador para que otorgue esas prestaciones en un plazo máximo de 5 días. ¿Cómo puede reclamar las personas ante la Superintendencia? Llamando a nuestro teléfono, el 600-836-9000, en la página de la Superintendencia, que es superintendenciadesalud.gob.cl, en las oficinas de la Superintendencia, donde nos encontramos hoy día, que es Alameda 1449, Torre 2, Metropoleda, y en cualquiera de las oficinas de la Superintendencia regionales que tiene la Superintendencia en todas las regiones del país. Muchas personas no conocen sus derechos y tampoco saben cómo reclamar, y ese es uno de los motivos por que estamos haciendo esta conferencia de prensa. Ahora bien, el GES está estructurado como en 3 niveles de responsabilidad. ¿Ah? El primero, el Ministerio de Salud, que como señalé hace un momento atrás, ejerciendo el rol rector, es el que define el conjunto de problemas de salud que se incluyen en el GES y en las canastas de prestaciones correspondientes. Tenemos un segundo nivel, que son el nivel como ejecutor, que son las ISAPRES y el FONASA, que están encargados de otorgar las prestaciones, ¿no es cierto?, que están asociadas a cada uno de los problemas de salud. Y tenemos un tercer nivel, que es el nivel fiscalizador, que ejerce la Superintendencia de Salud. La Superintendencia de Salud ejerce este rol fiscalizador de 2 maneras, resolviendo los reclamos que presentan las personas, como señalé hace un momento atrás, y también fiscalizando preventivamente el cumplimiento de las garantías. De hecho, los planes de fiscalización de la Superintendencia están incorporados permanentemente el cumplimiento de las garantías, tanto en ISAPRE como en el FONASA. Es importante, como señalé hace un momento atrás, que es vital que para que una persona pueda ejercer los derechos tiene que conocerlos, y por eso los invitamos como Superintendencia a nuestra página web www.superdesalud.gob.cl y a recurrir a nuestro call center 600-836-9000, donde van a encontrar una herramienta muy importante para conocer sus derechos y para poder ejercerlos correctamente, que es este código QR, que si las personas, a través de los cuales las personas van a poder conocer cómo se ejercen los derechos, cuáles son el conjunto de problemas de salud que se encuentran incorporados en el GES, y además cómo ejercerlos. Y esa es la información que les queríamos entregar. Entendemos que en la medida que las personas conozcan sus derechos van a poder acceder al conjunto de beneficios que establece esta herramienta sanitaria, que es la garantía Xvita en Salud. Muchas gracias.
1: Escuchamos las palabras del superintendente de Salud, Fernando Riveros, y ahora escuchamos a la ministra de Salud, Maite Chomalí, que también va a explicar en profundidad estos índices mostrados.
3: Este punto es de nuestro máximo interés, y por eso estamos acá, que las personas sepan cómo acceder al GES, a las garantías explícitas en salud. Sabemos, y todos los estudios que ha hecho la Superintendencia en conjunto del Ministerio de Salud, muestra de que hay un porcentaje de la población que no usa esta garantía. ¿Y qué significa no usar la garantía? Mayor gasto de bolsillo. Si efectivamente las personas usaran su garantía, disminuiríamos radicalmente el gasto de bolsillo, principalmente lo relacionado con medicamentos. Y por eso llamamos a las personas, si tienen dudas si su patología o sus medicamentos crónicos están garantizados por el GES, para que puedan recurrir a sus ISAPRES para efectivamente activar esta garantía. Ese es nuestro interés, que las personas usen las garantías que les entrega el Estado a través de la ley. También ocurre que nos encontramos con muchas garantías retrasadas, y retrasadas a veces por años, que fue lo que nos encontramos en la alerta oncológica. Eso es exclusivamente porque las personas no saben que si se les retrasa una garantía, tienen la posibilidad de solicitar el segundo prestador en Fonasa y si Fonasa no responde, en la superintendencia. Nosotros necesitamos una población informada, necesitamos una comunidad informada para que pueda ejercer su derecho y con eso reducir su gasto de bolsillo.
4: Muchas gracias, ministra. Vamos a dar ahora
1: paso. Ahora escuchemos las preguntas de la prensa sobre este tema y otros que podrían hablar las autoridades presentes. Escuchemos.
5: Quería preguntar particularmente por los pacientes que eventualmente se atienden sin conocimiento de la existencia de las garantías explícitas en salud y que eventualmente tienen una patología que esta las cubre. ¿Qué porcentaje de los pacientes hablamos hoy día de aquellos que están en algún tratamiento, ya sea en el sistema público o privado, que lo están haciendo sin acceder al GES, pudiendo hacerlo de forma gratuita?
3: Esa cifra no la tenemos exactamente en este momento, pero los estudios de verificación de costos a los que he tenido acceso puede variar hasta en un 80% en algunas patologías crónicas, por ejemplo, hipertensión arterial, diabetes tipo 2, en los cuales el paciente no sabe que puede acceder a los medicamentos de forma gratuita. Un 10% depende de la patología, depende de la ISAPRE, depende de dónde se atiendan, depende de muchos factores. Pero sí podemos tener la certeza de que hay gente que no conoce su garantía, porque de hecho lo que nos muestran los retrasos en el acceso a las garantías oncológicas y no oncológicas es la traducción de que los pacientes no saben que pueden reclamar esa garantía. Tenemos miles y miles de pacientes que tienen su garantía retrasada y no han hecho el trámite de solicitar el segundo prestador. Y eso es a lo cual nosotros llamamos para que eso ocurra.
6: ¿Cómo están? Buenos días. Ministra, quería consultarle, usted en varias ocasiones ha señalado que su intención es ampliar la cobertura de las patologías dentro del sistema GES. ¿Cómo se ve eso dentro de un periodo corto o largo? ¿Cómo se está evaluando desde el Ministerio de Salud?
3: A ver, tal como lo dijo el superintendente, los decretos GES duran 3 años, ¿sí? El último decreto GES dura hasta fines del 2028 y durante ese periodo el Ministerio de Salud se prepara para evaluar la incorporación de nuevas patologías al GES y también de modificar las canastas, hacerlas actualizar las canastas, ver nuevas tecnologías que se incorporen a las canastas, sacar prestaciones que ya no se usan, etcétera, etcétera. En eso estamos en este momento porque nuestra intención para el decreto GES del 2028 solicitar la incorporación del resto de los cánceres de adultos que no están cubiertos, que son 20. Todos los cánceres infantiles ya están cubiertos, los cánceres no, digamos, los cánceres más prevalentes en los adultos están incorporados, pero nos faltan todavía algunos cánceres, que son el 20% de los cánceres, no 20, disculpe, son muchos más, que incorporarlos al GES, y en eso estamos preparando toda la documentación, preparando las canastas, haciendo las evaluaciones económicas para hacer la presentación para el presupuesto del 2028-2029.
4: Gracias, ministra. Vamos a pasar la última pregunta de GES. Camila.
7: Hola, buenos días. Camila Figueroa, de Las Últimas Noticias. Ministra, me gustaría preguntarle, algo habló recién sobre eso, sobre las actualizaciones de las canastas GES, porque en los últimos años han avanzado los tratamientos, sobre todo la medicina de precisión. Hay medicamentos de cuarta generación que no han sido incorporados en varios problemas de salud GES. ¿Cada cuánto se actualizan las canastas? Y porque sabemos que se actualiza todos los años, pero en cuanto a los medicamentos y tratamientos, si es que ha ocurrido una actualización en, no sé, los últimos 6 años, y si es que, ¿qué tienen pensado con respecto a eso?
3: A ver, han habido muchas actualizaciones en las canastas y estamos, de hecho, el día que llegamos, yo solicité en lo personal que se revisaran varias canastas porque sabía de tecnologías más eficientes, más eficaces, incluso más económicas y mucho más modernas, nuevas tecnologías que podían apoyar ciertas patologías. Y en eso estamos.
8: Sobre las medicinas de precisión, hay que considerar de que si hay algún medicamento en la canasta que entra en la definición de alto costo, no lo podemos incorporar en la canasta, ¿sí? Eso tiene que ir financiado por otra vía, y esa es una vía en la cual estamos trabajando con el tema de la ley Ricarte Soto, que estamos presentando indicaciones al proyecto de ley. Pero si algo que nosotros quisiéramos incorporar en las canastas GES, que se califica como de alto costo, no lo podemos incorporar en las canastas. Pero sí, las canastas se están revisando para hacerlas más eficientes y más efectivas para los pacientes.
4: Muchas gracias, ministra. Vamos a dar paso a dos preguntas de otros temas de contingencia.
9: Buenos días, ministra. Me gustaría preguntarle, frente a la reciente advertencia de la OMS por el aumento de la obesidad infantil en el mundo, ¿cuál es la situación actual en Chile y qué medidas concretas está tomando el gobierno para enfrentar este problema?
8: Efectivamente, no podemos estar orgullosos de la tasa de obesidad infantil que tenemos en nuestro país. Es una de las más altas del mundo. Y obviamente que esto es tremendamente preocupante, y efectivamente como Ministerio de Salud estamos participando de varias mesas, porque este es un problema intersectorial. Esto no es un problema de salud. Nosotros recibimos el problema del niño obeso con todos sus factores de riesgo para otras enfermedades. Desde el punto de vista de salud, como le digo, estamos participando en el programa de obesidad 2023-2030, me acuerdo exactamente, la que lleva diferentes iniciativas desde el Ministerio de Educación, Ministerio de Salud, Ministerio de Desarrollo Social, para hacer actividades multidimensionales. El tema de los 60 minutos diarios de actividad física, por ejemplo, está dentro de las iniciativas para reducir. Todo lo relacionado con las escuelas saludables también, dice, de los kioscos saludables también tiene que ver con esto. Todo lo que tiene que ver con la alimentación, mensaje de alimentación saludable tiene que ver con esto. Sabemos que esto es un problema muy relevante, porque la obesidad está asociada al sedentarismo, y esos son los dos factores de riesgos más importantes para las enfermedades crónicas del adulto: el infarto, hipertensión arterial, diabetes, cáncer. Cáncer en la mujer absolutamente asociado a estos factores de riesgo. Por lo tanto, para nosotros es tremendamente relevante. Una muy buena noticia que nos llegó hace poco, donde el Lancet publicó que la política que hizo nuestro país de etiquetado al alimento al menos rompió la aceleración de la curva de crecimiento de la obesidad. No podemos todavía decir que empezó a disminuir la obesidad, pero la tasa de crecimiento de la obesidad tuvo un quiebre en la curva de alza de la tendencia. Eso es una muy buena noticia, pero es una noticia necesaria, pero no suficiente. Estamos trabajando en varias otras iniciativas, como los ultraprocesados y otras cosas, porque tenemos que entregarle información a la comunidad sobre aquellas cosas que son obesogénicas.
10: Ministra, muy buenos días también acá detrás de cámara, por si acaso, aquí. Muy sencillo, sobre lo que ocurrió ayer con las fuertes lluvias que cayeron en Santiago y los problemas que se generaron en algunos recintos asistenciales, ¿qué último balance puede otorgar al respecto? ¿Algún reporte? Si continúan igualmente con atención normal, y también con lo que ocurrió la semana pasada con el aluvión de las Condes, que también está prestando algún tipo de asistencia también a los recintos asistenciales que están en el sector de San Carlos de Apoquindo, que también fueron afectados por esta aluvión.
8: Sí, en San Carlos, digamos, lo que ocurrió en Las Condes la semana pasada, voy a ir por tiempo, el Hospital Clínico de la Universidad Católica vio afectado su primer piso, y ellos preventivamente decidieron trasladar a todos sus pacientes. Hablé con el director del hospital el día domingo. Ellos habían, digamos, algunos pacientes habían sido dados alta, otros dirigidos a otros centros privados, y otros a Marcoleta, pudieron redistribuir a todos sus pacientes, y están trabajando aceleradamente para poder reponer las camas de ese recinto hospitalario y lo que va a ocurrir, digamos, en los próximos días. No hubo otro servicio afectado, ni la clínica de la Universidad Andes, ni la clínica Las Condes suspendieron actividad por ello. Lo que ocurrió el día de ayer afectó algunos hospitales de El Salvador, principalmente pasillos y otros, digamos, otros lugares, pero no hubo afectación de personas, de pacientes que pudieron ser redistribuidos dentro del mismo hospital, no hubo necesidad de trasladar a ningún paciente. Y sí, se suspendió la atención en los SFAM de Providencia, que porque estaban anegados, tuvieron que cerrar la atención. Ellos esperan poder abrirlos durante el mediodía, lo mismo el SAPO. Toda la población de Providencia fue debidamente alertada para que no concurriera a sus controles. En la comuna de Santiago también hubieron algunas afectaciones menores, pero creemos que vamos a poder retomar la atención ambulatoria, pero principalmente ambulatoria es la que ocurrió dentro de las comunas de Providencia y Santiago, pero creemos que vamos a poder retomar la atención hoy día en la tarde, si no mañana en la mañana.
4: Muchas gracias, ministra. Damos así terminado el punto de prensa.
1: Ahí están las palabras de la ministra de Salud, Maite Malí, y el superintendente de Salud, Fernando Riveros, quienes comentaban las atenciones por GES que se han dado al menos durante este año, aunque desde el año pasado han estimado en más de 65 millones de atenciones, las atenciones garantizadas con garantías explícitas en materia de salud, donde incluso se puede acceder a la gratuidad de atenciones por diversas patologías, entre ellos algunos males mentales como la depresión, entre otros, como lo detallaron las respectivas autoridades correspondientes. También consultamos sobre lo que pasó ayer, si hubo afectaciones en recintos asistenciales por el aguacero que cayó precisamente en Santiago y en otras comunas del país. Al menos en la comuna de Providencia de Santiago, decía la ministra Chomalí, hubo problemas, pero se van a retomar rápidamente a lo largo de esta jornada, al menos a partir del mediodía en la comuna de Providencia y también en la comuna de Santiago. Solamente el Hospital Salvador fue afectado por anegamientos, quienes afectaron igualmente la atención de diferentes pacientes en ese lugar que incluso fue remodelado hace poco con un nuevo edificio de asistencias. Así que por lo menos todo sigue con normalidad y esperamos que a la próxima, si es que no haya si es que no caiga algún tipo de fenómeno meteorológico como lo vimos ayer, no haya mayores problemas en torno a la atención de personas, no solamente acá en la comuna de Santiago o la ciudad de Santiago, sino también en otras ciudades del país. Leonardo.
0: Claro, de hecho había que recordarle a la ministra que incluso estaba pronosticado que hoy día también haya tormenta en el sector oriente de la capital, en la precordillera, así que a propósito de la consulta que tú le hacías con respecto al sector de Las Condes, San Carlos de Apoquindo, habría que estar atento nuevamente a esos lugares que fueron afectados ya la semana pasada, porque entre las 15 y las 19 horas se espera nuevamente una tormenta por ese sector de la capital, y esperemos que no tenga los problemas que ocurrió ya hace prácticamente una semana, y que por el lado de la salud obviamente los recintos puedan seguir atendiendo con normalidad a los pacientes urgentes y también a los que tienen los tratamientos de todos los días, estos mismos que están integrados en este GES que cumple 20 años, Cristian, y que ahí comentaba precisamente la ministra Maite Malí y también Rivero como superintendente de la área de la salud. Así que quedamos atentos, por supuesto, a esa información y otras más que están ocurriendo durante esta jornada en nuestra ciudad capital, Cristian.
1: Así es, estaremos atentos, sobre todo después de lo que ocurrió ayer, pero obviamente la vida continúa y también hay otros temas que estamos pendientes para reportear aquí en la Primera de Chile. Así que en cualquier momento, como siempre, infórmense en nuestras ediciones de la revista Portales y también en nuestra página web. Muy buenos días.
0: Buen día. Y estaba Cristian Álvarez con la información a esta hora de la mañana acá en la Portales. Pausa y seguimos junto a ustedes acá en la Primera de Chile.

0: Radio Portales le indica la hora.
1: 11 horas, 35 minutos.

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0: Estamos de vuelta acá en el Portaleando la Mañana de la Primera de Chile, pues antes de casi finalizar el programa, que ha estado bien movido hoy día. El gobierno defendió la rebaja de hasta un 25% en el TAC de Autopista Central, pese a los cuestionamientos por la extensión de 20 meses de la concesión como fórmula para financiar el descuento. La medida fue anunciada por la administración del presidente José Antonio Kast y busca aliviar el bolsillo de los automovilistas, especialmente de las familias de clase media. Sin embargo, rápidamente generó discusión debido a la fórmula escogida para su financiamiento. A cambio de cobrar menos, la concesionaria podrá explotar la ruta durante 20 meses adicionales, hasta abril del 2036. En medio de este contexto, el viceministro de Obras Públicas y Transportes, Luis de Grange, en conversación con la radio, descartó que la prórroga esconda un beneficio adicional para la empresa. Según explicó, la Autopista Central dejará de recibir de parte de sus ingresos producto de la rebaja y esos recursos se recuperarán extendiendo el periodo de explotación, insistiendo que no hay un negocio para las concesionarias.
1: Acá la concesionaria no está ganando plata, pero esto no es negocio para la concesionaria y sí tiene un beneficio directo para el usuario. Por lo tanto, yo creo que mientras podamos seguir con esta colaboración público-privada entre empresas concesionarias, Ministerio de Obras Públicas y el Estado en general, yo creo que tenemos que aprovechar al máximo.
0: Sin embargo, la defensa del gobierno entró en una rápida respuesta. En el mismo programa, minutos después, el exministro de Hacienda, Nicolás Grau, cuestionó los términos del acuerdo y puso en duda los beneficios de la negociación. La exautoridad recordó que este tipo de modificaciones a los contratos de concesión ya se han realizado en Chile, aunque anteriormente estaban destinadas a financiar mejoras en la infraestructura. A juicio del exsecretario de Estado, la diferencia radica en que esta vez se busca compensar la rebaja de las tarifas actuales mediante una extensión del contrato, lo que implica que los propios automovilistas seguirán pagando el TAC durante 20 meses adicionales. Grau apuntó al contexto económico en que se concretó la medida, planteando que el Ejecutivo habría buscado entregar una señal positiva a la ciudadanía tras la publicación de las últimas cifras económicas.
2: En general hemos utilizado este mecanismo de renegociación de contratos en el pasado, pero para mejorar la infraestructura. Nunca se había utilizado para bajar los ingresos ahora, contra que los mismos consumidores paguen más a futuro. Ha habido malas noticias en materia económica. Entonces probablemente el gobierno estaba muy presionado a entregar alguna buena noticia. Cuando uno está muy presionado en una negociación, suele suceder que el resultado de la negociación no sea tan buena.
0: A las críticas se sumó el líder del partido de la gente, Franco Parisi, quien sostuvo que con esta medida el gobierno le aseguró un negocio a las autopistas urbanas. En sus palabras, un negocio redondo.
3: El presidente Kast acaba de generarle un tremendo negocio a las empresas concesionarias de carreteras urbanas y no urbanas. La deuda aproximadamente que tiene la gente es de 800 millones. Si pagan la mitad, ya negocio redondo para las concesionarias.
0: ¿Y la congestión? Bueno, mientras la discusión pública se concentra en quién termina pagando la rebaja, hay otro efecto que comienza a generar dudas. ¿Qué podría ocurrir con la congestión? El acuerdo contempla una disminución de 10% en la tarifa normal, pero eleva el descuento a 25% en los periodos de punta y de saturación. El ingeniero y experto en transportes, Ariel López, explicó que la diferencia entre esas tarifas no tiene únicamente un objeto recaudatorio. Cobrar más cuando existe mayor demanda también busca desincentivar viajes en los momentos en que autopista ya está congestionada y distribuirlos hacia horarios de menor flujo. Por eso, advirtió que reducir proporcionalmente más el precio, precisamente en hora punta, podría producir el efecto contrario, hacer más atractivo utilizar la autopista cuando ya existe mayor congestión.
4: El problema es que algo que puede parecer una rebaja en el corto plazo se puede convertir en un aumento del costo en el mediano o largo plazo, porque están atrayendo más flujo y más saturado. Eso es súper buen negocio. Y además, se les alargó la concesión por 20 meses más. Entonces van a tener más flujo, más cobros por saturación.
0: De esta manera, la rebaja comenzará a regir el 1 de enero del 2027, una vez concluida su tramitación administrativa, y se aplicará a quienes mantengan sus cuentas al día. Por ahora, la Autopista Central es la única concesionaria urbana en aceptar la propuesta, pero el gobierno mantiene negociaciones con las demás autopistas para intentar extender el beneficio. Ahí está entonces la situación. El tema es, como dicen ahí, hay que ser realistas. El tema de las concesiones no se va a terminar. O sea, por más que algunos dicen, ay, pero es que el gobierno extendió el tema de los a 20 meses. Las autopistas, lamentablemente, gente querida, no se van a terminar. Y la pregunta al revés, que también se las dejo a ustedes planteados. Si se terminan, ¿quién se hace cargo del arreglo de las autopistas? Porque queramos o no, por más que reclamamos, obviamente los precios son excesivos, yo le encuentro toda la razón a usted, usuario. Pero si esto lo pasamos al lado estatal, ¿usted cree que las autopistas se encontrarían tan buenas como están ahora? Y usted me dice, ¿estatal igual a algo malo? No, pero igual es deficiente. 11:48, Pimpinela casi cerrando la edición de hoy.
5: Hola.
6: ¿Qué nos está pasando? ¿Por qué no intentamos que todo vuelva a ser como antes?

0: vez más.
1: Siempre se puede volver a empezar.
0: Nunca más.

¡Qué buen tema! Palabras, palabras, palabras. No se queden solamente en palabras, sino que también en soluciones. Gente querida, llegó el momento de irnos. Se acaba el Portaleando por el día de hoy. Gracias a todos los que nos acompañaron durante esta jornada en la sintonía, porque a las 12 viene buena música en la primera de Chile, en 1180M. Luego viene don Carlos Varela y sus invitados. Luego, el Camino a la Felicidad con el hermano Andrés. Posteriormente, viene Tangos, Valses y Milongas con Salvador Fernández. Y por Portales Digital viene, a partir de las 12 horas, el Canto de Chile. Luego viene la revista de Portales con Camilo Vicencio. Luego Stadium Portales con Carlos Alberto Bravo y todo el equipo. Oye, se suspendió la final otra vez de la Copa de la Liga. Bueno, de eso y más hablarán ahí. Y por la tarde, todos juntitos, tenemos las noticias a las 6:30 y Fútbol y Algo Más, también con Carlos Alberto Bravo, ahí comentando lo que ha pasado en la jornada informativa. Gente querida, nos vemos mañana, día jueves, cómo avanza la jornada. Y ojo, como le decía Cristian, en el sector oriente, hay pronosticado tormentas en el sector oriente, en el pronóstico general no aparecen, pero a cuidarse, porque es la situación de la jornada. Cuídense mucho y nos vemos mañana, como siempre, a las 9. ¡Chao!

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3: las 11 en tu móvil. Y 58 minutos.
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0: Las 12 y 25 minutos.
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0: Las 12 y 56 minutos.
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0: 1:26.
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0: 1:58.
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con Opus y Life is Life. Arrancamos esta edición de Radio Sport Noticias acá en la Deportiva de Chile,

0: y también, por supuesto, a través de la señal de los Medios Unidos, agrupados en www.mediosunidos.cl, con producción de Media Digital Sports, como siempre, www.mediadigitalsports.cl. Ahí está entonces el comienzo de nuestro programa. Hoy le vamos a dedicar, como es habitual, su espacio bien merecido a la Liga de Ascenso. Recuerde que ayer nosotros decíamos, vamos a suponer que es día lunes, pero era día martes por el feriado, así que obviamente que en ese sentido estábamos muy atentos a lo que está sucediendo. Así que inmediatamente nos metemos en desarrollo de programa de primera B, pero con el sonido inconfundible de Opus y este clásico llamado Life is Life. Le damos el puntapié inicial a nuestro programa de inmediato entonces, para entrar en materia informativa de esta edición. Porque la Copa de la Liga realmente ha sido un dolor de cabeza para la ANFP. Se volvió a suspender la final de la Copa y vamos a contarles de inmediato el por qué. Se suspende la final de la Copa de la Liga entre Coquimbo Unido y O'Higgins. La final de la Liga nuevamente fue pospuesta. El partido entre Coquimbo Unido y O'Higgins, la Copa de la Liga, estaba programado para el próximo 16 de octubre, pero hubo cambio de planes. El encuentro va a ser reprogramado. La ANFP publicó un comunicado que dice lo siguiente: esta decisión de la suspensión se adopta tras la comunicación oficial de la Delegación Presidencial Metropolitana, quien no autorizó la realización de dicho encuentro debido a los efectos del frente del mal tiempo y el aluvión ocurrido en la comuna de Las Condes. Expresó el ente rector del fútbol chileno. La autoridad tampoco autorizó la propuesta alternativa presentada por la ANFP para disputar el partido en el Estadio Santa Laura, en atención a observaciones de seguridad levantadas al recinto por la propia delegación, añadió. Desde Quilín anunciaron la nueva fecha y la sede del partido se comunicarán oportunamente. Inicialmente, la Copa de la Liga se iba a realizar la final en julio, el 18 de julio, el día del campeonato, la final del campeonato del mundo, pero un frente de mal tiempo impidió desarrollar el encuentro que se iba a ejecutar en el estadio Elías Figueroa Brander. Luego de eso, las autoridades de la quinta región no autorizaron el desarrollo del encuentro, por lo cual se trasladó el partido a San Carlos de Apoquindo, en Santiago. Por lo tanto, Coquimbo y O'Higgins tendrán que seguir esperando. Hay que recordar que el equipo que se quede con el título obtendrá además un cupo a la fase 2 de la Copa Libertadores como Chile 3. Así que ahí está, tremendamente acontecida la final de la Copa de la Liga, que aún no puede desarrollar su partido de definición. Nos metemos entonces en Liga de Ascenso con lo que trajo la fecha de este fin de semana, jornada 27. Jugaron Recoleta y Magallanes, ganó el equipo de Magallanes por 2-1 en el Municipal de Recoleta. En el estadio Elías Figueroa Brander de Valparaíso, Curicó Unido le ganó 2-1 a Santiago Wanderers en calidad de visitante. Deportes Temuco le ganó en el Germán Becker a Santa Cruz por 2-1, mientras que Antofagasta en el Calvi Bascuñán venció por 3-0 a San Marcos de Arica. Deportes Copiapó hizo lo propio con Cobreloa, ganándole 2-1 en el Luis Valenzuela Hermosilla. En el Chinquihue, San Luis, el equipo sensación de Chupete Suazo, venció por la mínima al cuadro local, a Puerto Montt. Mientras que en el Estadio Fiscal de Talca, en el Bicentenario, Iván Azócar Bernales en el fiscal, le ganó 4-0 a San Felipe Rangers. Bien por Ranguerito, que se está empezando a levantar. Mientras que Deportes Iquique le ganó por la mínima a Unión Española en el Tierra de Campeones. Vamos a empezar de inmediato con los reportes de nuestros expertos de la Primera División B. Vamos a empezar al revés, porque vamos a escuchar al Pepe Peña, que está muy contento por la victoria de Wand de Rangers. ¿Cierto, Pepito? Buen día, ¿cómo está? Gusto de saludarlo. ¿Qué tal nos cuenta respecto a Rangers de Talca, Cucho?
1: Hola, ¿qué tal, Rodrigo? ¿Cómo estás? Y a toda nuestra audiencia. Si el mejor guionista de Hollywood hubiese escrito este campeonato, no se lo creería, porque el elenco rojinegro estaba a 16 puntos del penúltimo y hoy, a falta de 3 fechas del término, se encuentra solo a una unidad. Así es, porque el conjunto de Rangers de Talca se hizo respetar en casa y venció 4-0 a Unión San Felipe, quedando a solo un punto del cuadro del Valle de la Aconcagua y de Deportes Santa Cruz. En un partido donde si habría que nombrar una canción para el primer tiempo sería Tiempo de Vals, porque fue un verdadero baile del conjunto rojinegro al cuadro aconcagüino, con goles de Alejandro Márquez de penal al minuto 13 y posteriormente el mismo Alejandro Márquez marcaría el segundo, y después una tromba, como lo llamó Ivo Basay en su momento, se finalizaría con los 2 goles de Ignacio Mesías, cimentando así el 4-0 que terminaría siendo el resultado final. En el complemento, el conjunto rojinegro bajó, como se dice en la jerga, bajó 4 cambios y quedó prácticamente aguantando el resultado. Con una mala noticia, ya que Agustín Mora fue expulsado por doble tarjeta amarilla. En un encuentro donde el hincha nuevamente se hizo respetar, con más de 12.000 personas en las graderías, Rangers quedó con 21 unidades en el último puesto del ascenso Caichún 2026. Y ahora, este día viernes, deberá enfrentar y viajar a la ciudad de Valparaíso para enfrentarse a Santiago Wanderers a partir de las 18 horas. Ese ha sido el reporte desde acá, de la ciudad de Talca, y espero que tengan todos una muy buena semana. Chau, chau.
0: Gracias, Pepe, querido. Muy amable ahí por el reporte de lo ocurrido, de lo acontecido con Rangers de Talca. Por eso le decía que partíamos un poco al revés con los reportes de nuestros compañeros. Y ahora va a ser un 2x1. Nuestro compañero Marco Esteban Llano Molina nos va a contar qué fue lo que ocurrió en el partido, donde también estuvo, porque hicimos esa transmisión, estuvo relatando Marco Esteban Llano Molina, y por supuesto en el trabajo posterior, una vez concluido el partido. De aquello nos cuenta en el siguiente reporte. Buenos días, querido Marco, gusto de saludarte.
2: Muy buenas, el partido que dio vuelta por completo en la lucha por el ascenso y el descenso en el Campeonato Nacional de Primera B, ocurrió el pasado día sábado en el Estadio Ría Figueroa ante cerca de 5.000 personas entre Santiago Wanderers y Curicó Unido. Triunfo del equipo visitante, que llevaba más de 400 minutos sin convertir un gol, que venía muy complicado, sobre todo tras la derrota ante Magallanes y la crisis institucional que llevaba meses alertando al cuadro curicano. Sin embargo, hoy ante el cuadro caturro, que venía de 3 derrotas consecutivas y que venía ante su gente buscar remontar esta situación, pierde un partido increíble. A pesar de la apertura de la cuenta por parte de Pedro Navarro a favor del equipo albirrojo, en el segundo tiempo, el cuadro albirrojo, sobre todo con los ajustes técnicos en ambas bancas, terminó saliendo airoso, convirtiendo 2 goles. Primero Enzo Ormeño de cabeza y después una excelente jugada personal del Chiqui Fernández. De esta manera, el cuadro curicano se queda con un triunfo que lo pone prácticamente salvado a falta de 3 fechas. Recordemos que le quedan 2 partidos como local ante equipos que no se juegan mucho, mientras que Santiago Wanderers perdió terreno en el torneo, la lucha por el ascenso directo, prácticamente hipotecó sus chances, casi todas sus chances, y por si fuera poco, que cayó relegado a la quinta posición, tras los triunfos de Magallanes y también triunfo también del equipo de Deportes Antofagasta. Una situación que generó una bronca importante en los hinchas caturros, que pidieron a gritos la dimisión del director técnico Francisco Paladino, y que incluso provocó una tensa conversación entre Sergio Felipe y él y unos hinchas del cuadro caturro al del frontis del estadio de Playa Ancha. Una situación realmente tensa. Después de toda la alegría que significaba en medio de la Copa Libertadores Sub-20, sin embargo, de la noche a la mañana todo se volvió muy turbio en la interna del equipo de Wander, sobre todo con esta derrota ante un equipo que peleaba el descenso y en condición de local, que ahora pone al cuadro caturro prácticamente pensando en los playoffs para definir el segundo ascenso, ya que ahora el tema del ascenso directo prácticamente es una quimera. Ante un Curicónio que después de tantos partidos muy complicados y sobre todo la falta de confianza en Damián Muñoz, hoy de la noche a la mañana volvió ese Damián Muñoz que te ganaba partidos. Esos cambios, esa inteligencia que sobre todo en el inicio del segundo tiempo le valió el triunfo al cuadro tortero. Y de hecho vamos a escuchar en la conferencia de Damián Muñoz.
3: No, bueno, creo que era nosotros lo que percibimos que el primer tiempo nosotros teníamos más control que el rival. Estábamos llegando más que nada al último tercio de campo de juego de ellos. Por ahí lo que nos estaba faltando era un poco más de profundidad, o por ahí terminar la jugada. Y fue un poco lo que se habló en el entretiempo, más allá después. Tú a veces vas realizando los cambios de distintas formas. Si ves que el partido está equilibrado y quieres generar un cambio en eso, bueno, ahí viene el cambio a lo mejor de jugadores, cambios del sistema. Y después, dentro de todo, creo que siguió el partido en la misma dinámica. Entonces, después cuando Santiago Wander cambia y cambia el sistema, también creo que fue una gran oportunidad para nosotros para atacar por banda, porque centralizó mucho el juego. Y bueno, ahí es donde también el equipo comprendió y entendió bien dónde iban a ser las zonas para atacar. Y bueno, en base a eso también tuvimos la jugada del contraataque y más que nada también la jugada que generamos también la falta del tiro.
2: Ahí está entonces Damián Muñoz en conferencia de prensa. Por el lado del cuadro cuarturro vamos a escuchar a Jorge Luna.
4: Sí, la verdad que con bronca, creo que no merecíamos, pero se dio así. Hay que seguir, creo que quedan tres partidos muy importantes para nosotros. Es doloroso venir de perder cuatro partidos seguidos y el cuarto acá en casa, y creo que no merecía. Pero bueno, esto es así, hay que tener fe y seguir peleando hasta el final.
5: ¿Cómo viste a tus compañeros? Porque te vimos en ese rol tan clave que es generar fútbol, sobre todo a un Denis San Martín que volvió a ser titular, también a Nelson Flores, en medio de la rotativa también, y justo a Marcos Camarda. ¿Cómo lo viste a tus compañeros ofensivos? No,
4: bien, bien, creo que hemos hecho un gran primer tiempo. Hicimos un desgaste importante, por ahí como le decía a los chicos y hablábamos entre nosotros, que por ahí no nos faltó por ahí terminar el último toque, el último detalle que teníamos sobre el final, pero bueno, lamentablemente se dio así, y la verdad que triste, con bronca, porque no, como te dije, no merecíamos perder de esta manera, pero bueno, hay que seguir trabajando, tenemos que ser autocríticos, soy el primero en dar la cara, así que. Y junto a todos los chicos, bueno, tener una gran semana y bueno, ojalá poder darle un gran triunfo a la gente el día de hoy.
2: El próximo viernes el cuadro caturro visita a Rangers de Talca en un partidazo por cómo viene el cuadro rojinegro en este sprint buscando el milagro. De hecho, un triunfo rojinegro en el puerto lo saca definitivamente después de muchos meses en la zona de descenso. Curicónio, el mediodía del domingo recibe a Iquique. Fue el reporte de Marco Llano.
0: Gracias, Marco, y también a nuestro compañero Jaime Betanzo, que estuvo ahí en las notas con los jugadores de Santiago Wanderers en el post partido. Así se nos ha ido yendo, por supuesto, este recorrido. Por eso decíamos que teníamos un informe extra large de Marco respecto de lo que ocurrió con Curicó Unido y Santiago Wanderers y Curicó Unido en rigor. Vamos a lo que dejó el triunfo de Magallanes ante Deportes Recoleta. Escuchamos a Cristóbal Jorquera.
6: Primero que todo por el resultado, como dices tú, un partido súper parejo en el cual en un inicio creo yo que merecimos el gol antes que ellos, una jugada aislada, ellos hacen el 1-0, pero lo bueno es que el equipo no decayó, pudimos empatar y al final lo pudimos ganar y me parece que es un resultado bastante justo. Sí, la verdad yo me preocupo, soy muy feliz jugando todavía, principalmente sigo jugando porque la adrenalina que me da el fútbol no me lo da nada, así que muy contento, ojalá que sea, claro, como dices tú, un número y pueda seguir disfrutando de esto hasta quién sabe quién diga. Sí, vamos a ver hasta donde dure. De momento estoy muy feliz en el día a día y sobre todo porque estamos compitiendo por cosas importantes. Sí, que hablen de lo otro nomás. Nosotros estamos muy tranquilos haciendo lo nuestro, enfocados en lo que podemos hacer. Creo que partido a partido hemos ido consolidando una idea de juego, sobre todo lo que propone Miguel, y estamos muy contentos por eso. Nos toca jugar contra ellos, un súper buen rival, pero esto es fútbol y puede pasar cualquier cosa.
0: En la última, Cristóbal Jorquera ahí hablaba de una pasadita del partido que les toca con San Luis de Quillota, que es la vedette del torneo de ascenso, por una cuestión bien simple, porque se trepó de golpe y porrazo y ahora está en la parte alta de la tabla de Primera B del ascenso nacional. Bien por el equipo de San Luis. Y vamos obviamente a escuchar al técnico de los líderes, Humberto Suazo, tras el triunfo de San Luis ante Puerto Montt. Esto dijo el técnico del puntero del ascenso.
7: Bueno, sí, primero agradecer a nuestra gente que viajó muchas horas a apoyarnos. También al equipo, el equipo ha mostrado una cara importante, creo que hicimos un muy buen primer tiempo, obviamente después nos costó un poco el segundo, pero la verdad que tranquilo, orgulloso de lo que hemos formado, siempre he dicho, no hemos logrado nada, estamos compitiendo, quedan 3 fechas todavía y lo importante es que estamos ahí. El equipo nunca se ha preocupado tanto de la tabla, los muchachos están convencidos primero de la cabeza que tienen que competir. Eso es lo que le hemos inculcado con el cuerpo técnico, competir partido a partido. A medida que se van dando las cosas, el equipo va funcionando de la mejor manera. Así que la verdad que muy, muy contento, muy tranquilo. Creo que se ha hecho un gran año, pero hay que seguir. Esto sigue y esperar de que los muchachos estén un buen descanso, disfruten este momento y ya el sábado de nuevo otro partido. Primero me saco el sombrero por el plantel que tenemos, los jugadores, lo buenas personas que son. Esto es de todo, desde los cadetes, de la señora de la cocina, el utilero, todo. Creo que hemos hecho un equipo muy compacto en todo sentido y la verdad que nos vamos muy contentos y disfrutando el triunfo.
0: Un entrenador que como jugador tenía un gen competitivo realmente extraordinario y ahora ese mismo gen competitivo lo traslada al borde de la cancha como entrenador Chupete Suazo. Verdaderamente un crack en todo sentido, no donde nuestro compañero Juan Rafael Maldonado, a quien le mandamos un abrazo, compañero y amigo también, allá en el sur. Interesante lo que plantea el mismo Chupete, porque el cuadro de San Luis es líder del ascenso y se comió, por así decirlo, a Cobreloa, que era un equipo que traía un orden específico, un peso futbolístico importante, pero lamentablemente el mismo Cobreloa no ha marcado la potencia que se le conoce a este equipo del norte del país. A los calameños no se les conocía este tema de perder partidos y venían ganando con cierto tranco y este partido en el cual pierden ante Copiapó es un partido que realmente marcó cierto peso y vamos a escuchar lo que dijo Claudio Zamorano, jugador de Copiapó, tras el triunfo ante Cobreloa.
8: Fue un partido difícil, creo que lo trabajamos de muy buena forma. En la semana hicimos la semana como se podía plantear hoy y creo que lo replicamos todo el equipo, hicimos un esfuerzo grandísimo y contento por poder llevarnos los 3 puntos acá de casa, en casa. Nosotros sabíamos que estábamos dentro de la liguilla, queremos seguir peleando y metiéndonos allá arriba. Y creo que hoy era un partido bisagra y bueno, las tres finales más que quedan. Sí, todos los partidos van a ser difíciles, hay que trabajarlo. Ahora se toca jugar allá en una cancha difícil y hay que trabajar y hacer una semana correcta.
0: Zamorano se refería a semana difícil, hay que hacer trabajo correcto, pensando en el próximo rival, Unión Española. El equipo de ascendencia hispana, obviamente, será el próximo rival de Copiapó y metido en sus propios bemoles el cuadro hispano, porque no ha conseguido en lo que se pensaba en el desarrollo del campeonato. Esto lo dice el propio Ronald Fuentes tras la derrota hispana ante Deportes Iquique.
9: Parejo, con harto ataque, con mucha imprecisión. En algún momento el cansancio y el esfuerzo pasa la cuenta y los dos equipos nos pusimos más erráticos. Tuvimos oportunidades bastante claras, pero lamentablemente no las pudimos concretar. Así que el gol del primer tiempo fue el que marcó la diferencia. Pero mejoramos mucho de lo que veníamos haciendo y ojalá que esto lo podamos mantener. Teníamos varios jugadores que estaban recién haciendo sus primeros minutos después de lesiones, así que esperemos que esta semana nos sirva para mejorar y tenemos una chance que ya no dependemos de nosotros, pero no vamos a jugar esa opción. Que me preocupa no hacer goles, varios partidos que no hacemos goles, llegamos, en algunos tenemos algunas muy claras, no lo hacemos. Bueno, lo que he dicho siempre, estamos cometiendo errores en ambas áreas y eso no está permitiendo sumar para poder tener opciones en la liguilla.
0: Este es el técnico de Unión Española, obviamente pendiente de las fallas de su equipo, las acaba de enumerar y obviamente tiene bastante clara la película Ronald respecto de las cosas que no hizo bien el cuadro hispano en Iquique. Escuchamos al DT de los ganadores, a Hernán Peña, que analiza el triunfo celeste ante la Unión Española en el norte.
10: Un gran rival, juegan muy bien, pero también pusimos lo nuestro en cuanto al juego. Saber defender en momentos que no tenemos el control del balón y creo que los muchachos lo hicieron bien. Lo he dicho, yo creo que el orden, mientras mantengamos el orden, el arco en cero, se genera la oportunidad y tuvimos para haber hecho a lo mejor un gol más en el segundo tiempo. A recuperar, van a ser semanas muy difíciles porque adelantaron un partido, entonces los viajes tenemos que sostenerlos hasta el final para ver y para buscar esa opción a luchar algo.
0: Hernán Peña hablaba del próximo partido, que le toca precisamente frente a Curicó Unido en el Estadio de la Granja, como comentaba Marco en su reporte de la actualidad albirroja. Bueno, rápidamente vamos con un breve de polideportivo, que no por ser breve es menos importante, porque vamos a empezar a desandar el camino de lo que sucedió en el rugby, claro, porque el rugby 7, el Sudamerican Rugby 7, tiene a Chile como subcampeón del SAR 7 tras caer frente a los Pumas por 24-5. Los Cóndores 7 clasifican al 7th Tree de World Rugby, ¿eh? Así que muy buena noticia, gracias al equipo de prensa Rugby Chile, ahí que nos están ayudando. Nico Boyé, por ejemplo, mandarle un gran abrazo a Nico y gracias por el material, como siempre, que pone a disposición de lo que tenemos para trabajar junto a ellos en la información del rugby. Interesante, por cierto, lo que tiene que ver con los Cóndores 7. Y eso no es todo, porque las chiquillas del rugby femenino, Manque Rugby, tienen noticias también y lo representaron a través de un videito que vamos a escuchar.
11: ¿Recuerdan que les dije que teníamos más noticias? Este 24 de octubre tenemos nuestro segundo test match contra Colombia en nuestra casa, no se lo pierdan. A veces quisiera desaparecer del mapa, volver
0: donde yo nací. En el CAR del Parque Maguida es el 24 el test match ante Colombia. Interesantísimo dato, ¿eh? Si a usted le gusta el rugby igual que a mí, lo invito cordialmente a que vaya al Parque Maguida el sábado 24 a partir de las 4 de la tarde ahí en el CAR del Parque Maguida, ¿eh? Si le mandamos un gran abrazo a las chiquillas de Manque 15, ¿eh? El rugby de 15, el rugby grande, el rugby de cancha grande. Oiga, tristes noticias deja el temporal en el deporte. ¿Por qué? Porque yo siempre le hablo en este programa de la experiencia que fue para mí 2023, Santiago 2023, y el polideportivo está anegado en el Estadio Nacional. El Parque Polideportivo Estadio Nacional se encuentra anegado, por lo cual el IND elaborará un informe para luego determinar un plan de acción. Ha llovido mucho recientemente en el país y las consecuencias del temporal también se hacen sentir en el mundo del deporte. El agua causó estragos en el Estadio Nacional. Las imágenes reveladas por Radio ADN y usuarios de redes sociales son impactantes. El polideportivo o el Kurt Anita Lizana parecían piscinas. El Ministerio del Deporte en un comunicado expresó: entre las construcciones con más daños se encuentran el Centro de los Deportes de Contacto, el Centro de Tenis y Raquetas y el Polideportivo. En un segundo escalón están el Centro Paralímpico, el Centro Ismenia Pochard y el Centro de Alto Rendimiento. Ante la importante acumulación de agua lluvia en los tres primeros recintos y conforme a la evaluación de bomberos, se activó de inmediato un plan de acción. Una vez seco el piso, se evaluará el estado de las carpetas para seguir las acciones de reparación, agregó. El Instituto Nacional del Deporte elaborará un informe sobre los daños a la infraestructura. Con base en este escrito, se definirá un plan de acción, el cual obviamente esperemos tenga pronta respuesta a este tremendo tema, tremendo lío que se presenta para las actividades polideportivas en nuestro país. Una pena. Uno que estuvo en Santiago 2023, y yo siempre lo digo, y disfrutó de las instalaciones, de la infraestructura, y que pudo palpar en terreno lo bien, en serio, que se podía practicar el deporte en el Parque Estadio Nacional. Nosotros con esto tenemos que cerrar nuestra edición de hoy del programa. Le agradecemos su sintonía, la paciencia, como siempre, y querer informarse con nosotros a esta hora. Saludo también a todas las estaciones que nos repiten también durante la jornada de la tarde, así que un abrazo a los que nos están escuchando en la repe. Que les vaya bien, un abrazo, y que tengan el mejor de los días posibles. Chau, chau, hasta mañana.
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13: Las 2 y 32 minutos.
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0: las 2 y 57 minutos.
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0: Las 3 y 27 minutos.
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0: las 3 y 55 minutos.
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0: las 4 y 25 minutos.
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0: las 4 y 55 minutos.
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0: Las 5 y 27 minutos.
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0: las 5 y 55 minutos.
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0: Las 6 y 27 minutos.
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0: las 6 y 57 minutos.
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0: Las 7 y 26 minutos.
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0: 7:57.
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0: Las 8 y 5 minutos.
1: Codina confirma habilitación del 2% de emergencia para comprar radares meteorológicos en la región metropolitana. Embajador británico se reúne con alcalde de Punta Arenas en medio de tensión por las Malvinas. Conductor de bus accidentado en Valparaíso quedó con arraigo nacional.
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1: Saludos a todos. Desde el Centro de Noticias de los Medios Unidos, les saluda Emilio Freixas y estas son las noticias del día. El delegado presidencial de la región metropolitana, Germán Codina, confirmó que el presidente José Antonio Kast habilitó el 2% del presupuesto de la región para emergencias con el fin de comprar dos radares meteorológicos que permiten anticipar fuertes precipitaciones como las que se han generado a raíz del llamado fenómeno del Niño. Según consignó EMOL, en base al diálogo de Codina con Radio Universo, este indicó que Kast abrió la llave con el decreto de emergencia, producto de la corriente del Niño, para destinar el 2% del presupuesto de la región. El delegado presidencial explicó que el acuerdo se está generando y que en eso avanzaron con el gobierno regional metropolitano de Santiago, encabezado por Claudio Rego el pasado martes. A través de ese 2% que habilitó el presidente de la República y que nosotros como COGRID podemos requerir al gobierno regional, lo destinemos a la compra de radares meteorológicos que permitan en la región metropolitana contar con alertas al menos una hora y media, dos horas antes de situaciones como las que se vivieron el día de ayer, señaló la autoridad de gobierno. Precisó que, según el experto en meteorología,

0: meteorología que estaba en la reunión del COGRID, los radares deben emplazarse principalmente en dos zonas de la región metropolitana. Esta información se difundirá correctamente cuando se avance en aspectos técnicos. Codina sostuvo que el gobierno regional tiene un presupuesto de 200 mil millones de pesos y que se estiman utilizar 3.500 millones de pesos para comprar los radares y financiar un plan de mitigación de incendios forestales. Con eso, implementar medidas de carácter urgente que a su vez también, como está este decreto de emergencia que firmó el presidente de la República, podríamos tener flexibilidades para la adquisición de dichos radares y también para su instalación, complementó. El embajador del Reino Unido en Chile, David Conkhar, se reunió este miércoles con el alcalde de Punta Arenas, Claudio Radonich, en medio de las fricciones diplomáticas entre Chile y Argentina por la eventual reanudación del comercio entre Magallanes y las Islas Malvinas. El diplomático se encuentra desde el martes en el país realizando una serie de reuniones. Sin embargo, este miércoles se informó de su encuentro con el jefe comunal en dependencias del municipio. A su llegada, Conkhar fue consultado por la prensa sobre su opinión respecto de las reacciones de Argentina ante la eventual reanudación del comercio, pero el embajador no quiso responder. Por su parte, el alcalde Claudio Radonich ha sido enfático en señalar que buscan que Punta Arenas se convierta en proveedor de las Islas Malvinas. Esto se tiene que leer tal cual es. Como alcalde de Punta Arenas, lo que estamos haciendo es reabrir un comercio histórico con las islas, uno que es muy lucrativo, y buscamos como municipalidad generar más empleo y desarrollo económico para empresas magallánicas, explicó en septiembre a Canal 24 Horas. Asimismo, agregó, bajo ningún punto de vista estamos confrontando la posición que Chile ha tenido sobre la reclamación argentina respecto a la cuestión Malvinas-Falkland.
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0: El gobierno postergó finalmente la ampliación de la cárcel Santiago 1 debido a la existencia de un litigio con el municipio que busca frenar las obras. De acuerdo a lo señalado por el ministro de Justicia, Fernando Rabat, sobre el recinto penal, se presentó un plan de mejoramiento, pero no de ampliación, porque hay temas judiciales en curso que puso el municipio. La decisión del Ejecutivo no fue desistir de la instancia. Rabat comentó que no podemos hacer trámites de ampliación. Sí, lo que estamos haciendo es la renovación de la licitación de la operación. Lo que ocurre es que uno necesita un mayor número de plazas y Santiago 1 estaba contemplado, añadió. Cabe recordar que en junio pasado la justicia rechazó un recurso de reposición presentado por el Consejo de Defensa del Estado ordenando paralizar las obras. El sindicato número 2 de supervisores y staff de minera escondida controlada por BHP aprobó la oferta de la compañía y puso fin al proceso de negociación colectiva arreglada, evitando el inicio de una huelga, reportó Emol. La propuesta obtuvo el respaldo del 64% de los socios tras un preacuerdo alcanzado durante esta madrugada. Con la ratificación de las bases, las comisiones negociadoras de ambas partes firmaron durante la tarde un nuevo contrato colectivo que tendrá una vigencia de 36 meses entre 2026 y 2029. Las partes lograron destrabar las negociaciones con una propuesta que, de acuerdo con fuentes conocedoras de las conversaciones consultadas por Emol, contempla un bono de término de conflicto de 28 millones de pesos, además de nuevos beneficios y mejoras en las condiciones laborales. Entre los principales componentes económicos figura un nuevo bono de vacaciones de 1.500.000 pesos que se pagará en noviembre y a todo evento. A ello se suma un bono de movilización de 350 mil pesos líquidos mensuales y un beneficio educacional equivalente a 25 UF para trabajadores que no tengan hijos. El acuerdo también incorpora medidas vinculadas a la maternidad y la planificación familiar. El paquete considera cobertura del 100% para la criopreservación de óvulos, una asignación de sala cuna de 600 mil pesos líquidos mensuales y un mes de teletrabajo para facilitar el reintegro laboral después del postnatal legal. El bono de término de conflicto de 28 millones de pesos incluye préstamo y 2 millones más por otras transacciones.
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0: Este miércoles la Policía de Investigaciones confirmó la detención del Guatón Nacho, conocido narcotraficante que permanecía en un domicilio de la comuna de Lampa. Además, se consiguió la incautación de diversas drogas avaluadas en más de 200 millones de pesos. De acuerdo con los antecedentes entregados por la PDI, el operativo tuvo lugar en la población La Poesía. Las indagaciones fueron realizadas por el equipo MT0 de la Brigada de Investigación Criminal Bicrim de Lampa, en conjunto con la Fiscalía Metropolitana Centro Norte. En dicho sector se identificó un lugar de acopio y venta de sustancias ilícitas asociadas a blancos investigativos. Entre estos asomaba el mencionado criminal. Junto a su captura, en el inmueble se consiguió incautar drogas como cocaína base, ketamina, MDMA, éxtasis y cannabis sativa. En conjunto, se les estimó un avalúo superior de 200 millones de pesos. Asimismo, los efectivos incautaron dinero en efectivo, 4 armas de alto poder de fuego, 17 cargadores y más de 1000 municiones de distinto calibre. El detenido fue puesto a disposición del Juzgado de Garantía de Colina para su respectiva audiencia de control de detención. Y en el ámbito deportivo, el gremio de representantes del fútbol chileno, AFUCH, amenaza con condenar a la Universidad de Concepción, que pelea por no descender en la Liga de Primera 2026. El Campanil, que marcha penúltimo en el torneo con 23 puntos y está en zona roja, podría recibir un mazazo en los escritorios de la ANFP. La razón: la asociación que agrupa a los agentes de jugadores llevaría a los penquistas al Tribunal de Asuntos Patrimoniales de la ANFP, que tiene la facultad de restar puntos a los clubes por incumplimientos. De acuerdo a La Tercera, la AFUCH reclama comisiones impagas a un grupo de equipos en los que figura la UDEC. El Campanil, al igual que Deportes Copiapó, aún no materializa un acuerdo con el gremio de los representantes, y la paciencia se les estaría agotando. La suma de lo adeudado por los clubes llegaba a 60 millones de pesos. La cifra se ha reducido y, según el citado medio, hay ánimos de encontrar una solución. Desde la UDEC aseguran que no tienen grandes compromisos pendientes con el gremio de representantes. Tampoco han sido notificados de alguna acción de parte de la ANFP. Y el Tribunal de Disciplina oficializó este miércoles su dictamen tras los incidentes que marcaron el duelo entre Everton y la U en Copa Chile el pasado 24 de septiembre. En su fallo, el organismo resolvió en primera instancia multar con 50 UF al elenco ruletero y, más severamente, a los 2.866 hinchas azules involucrados en los demanes, que serán prohibidos de ingresar a los 4 próximos partidos de su club, indistintamente del torneo al que corresponda. Vale recordar que el mencionado cruce, disputado en el estadio Sausalito de Viña del Mar, se suspendió al minuto 82 de juego luego de que barristas del elenco laico, ubicados en el sector sur, lanzaran numerosos artefactos pirotécnicos y bengalas hacia el campo de juego. Incluso uno de los proyectiles estuvo cerca de impactar al futbolista de la U, Maximiliano Guerrero. Producto de lo ocurrido, el árbitro Piero Massa decidió cancelar el encuentro, que hasta ese momento marchaba con la ventaja visitante de 1-0. Finalmente la llave se postergó y la ANFP decidió que se disputase justo antes del partido de vuelta, el día 27 de septiembre, en el Estadio Nacional Julio Martínez Prádanos. Así, tras el fin de la ida, inmediatamente la vuelta se jugó y con el 1-1, el global acabó clasificando al romántico viajero a los cuartos de final de Copa Chile. ¿Buscas entretenimiento sin límites? 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
0: Nos vamos a las regiones. Finalmente, el Juzgado de Garantía de Valparaíso decretó las medidas cautelares de arraigo nacional y firma mensual para el conductor y el principal imputado por el desbarranque de un bus en Valparaíso. El tribunal fijó un plazo de 120 días para la investigación del caso. El imputado, de iniciales JARR, es formalizado por un cuasidelito de homicidio, 9 cuasidelitos de lesiones graves y un cuasidelito de lesiones menos graves. El fiscal Cristian Cuevas manifestó que el imputado no conducía bajo la influencia del alcohol ni bajo ninguna otra sustancia. Asimismo, el persecutor reveló que no hay indicios de exceso de velocidad. El accidente ocurrió el pasado sábado 10 de octubre en la noche. Ahí un bus de la empresa Yanguas desbarrancó y cayó al estacionamiento del condominio Esperanza en Cerro Placeres. El bus trasladaba a integrantes de la Orquesta de Cámara de Chile luego de salir de la Universidad Federico Santa María. La única víctima fatal se trató de la destacada violinista Penélope Knut. Un nuevo accidente fatal en la minería se produjo este miércoles, esta vez en el rajo de la mina Aguilucho, perteneciente a la empresa Santa Elvira y ubicado en la comuna de Taltal, región de Antofagasta. Según los primeros antecedentes, un operador de maquinaria pesada que conducía un equipo bulldozer desbarrancó y cayó al vacío desde una altura aproximada de 50 metros. Las instalaciones quedaron temporalmente detenidas mientras equipos regionales de Cernajeomín se trasladaron al lugar para realizar la fiscalización correspondiente e iniciar peritajes técnicos a fin de establecer las causas del suceso. Este nuevo deceso en faenas mineras se suma al del 1 de octubre en Radomiro Tomic de Codelco, en la misma región de Antofagasta. Los dos del domingo último en el Teniente O'Higgins y el conocido el martes en Illapel, Coquimbo. El Consejo de Defensa del Estado presentó una ampliación de querella criminal contra el ex gobernador de la Araucanía, Luciano Rivas, por su presunta participación en 10 delitos de fraude al fisco en el marco de la investigación por irregularidades en el traspaso de recursos públicos a la fundación local. La acción judicial fue confirmada este miércoles por el abogado del organismo, Claudio Jara Huidobro, en el Tribunal de Garantía, donde explicó que la querella contempla 6 delitos de fraude al fisco consumados y otros 4 en grado de frustrados. Según detalló el representante del CDE, la decisión fue adoptada por el Consejo como órgano colegiado tras revisar los antecedentes de la causa. La ampliación de la querella también apunta contra otras 31 personas, entre ellas principalmente funcionarios y exfuncionarios del gobierno regional de la Araucanía que ejercían sus labores durante el periodo en que ocurrieron los hechos, además de particulares que habrían recibido indebidamente recursos públicos mediante distintos programas. La investigación apunta a presuntas irregularidades en la entrega de fondos públicos a la fundación local, entidad que recibió más de 2.000 millones de pesos para el desarrollo de diversos proyectos, algunos de los cuales habrían beneficiado a particulares. De acuerdo con lo señalado por Jara Huidobro, los hechos investigados se habrían producido entre 2022 y 2023, periodo en que Luciano Rivas se desempeñaba como gobernador regional. El abogado precisó que la presentación busca incorporar estos antecedentes a la causa que ya se tramita por el denominado caso Fundación Local. Con esta ampliación, el CDE busca perseguir las eventuales responsabilidades penales del exgobernador y de los otros imputados por los hechos investigados.
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0: Una tensa inauguración tuvo la 33ª versión del Festival Internacional de Cine de Valdivia, FIC Valdivia, luego de que el representante del gobierno fuera recibido con pifias y consignas en rechazo a los recortes presupuestarios anunciados para el sector cultural. Se trata del Seremi de las Culturas, las Artes y el Patrimonio Hugo Ortiz de Filippi, quien asistió a la ceremonia en representación del ministro Francisco Undurraga, ausente de la actividad realizada en el Teatro Cervantes de Valdivia. Apenas Ortiz de Filippi subió al escenario para pronunciar el discurso protocolar, parte del público comenzó a manifestar su rechazo a los ajustes contemplados en el proyecto de ley de presupuesto 2027. Así quedó de manifiesto en la transmisión oficial. Durante su intervención se escucharon consignas como «No a los recortes» y «Mentirosos», mientras los asistentes golpeaban el suelo con los pies. Las manifestaciones aumentaron hasta dificultar que se escucharan las palabras de la autoridad. Ante el desarrollo de la situación, el director del FIC Valdivia, Raúl Camargo, subió al escenario para pedir a los asistentes que permitieran al representante del Ejecutivo finalizar su intervención. Es importante que manejemos los códigos de permitir escuchar a las autoridades independiente de nuestras diferencias, porque la importancia de esta democracia tiene que ver justamente con eso, señaló Camargo. Tras el llamado, Ortiz de Filippi pudo concluir su discurso, dando paso a la intervención de la alcaldesa de Valdivia, Carla Altman, quien también abordó los cuestionamientos por la reducción de recursos destinados a la cultura. La jefa comunal defendió la importancia del financiamiento público para el sector y advirtió sobre las consecuencias que, a su juicio, tendría disminuir estos recursos. Asimismo, afirmó que el municipio ha optado por mantener el financiamiento cultural pese a los ajustes presupuestarios que ha debido enfrentar. La controversia se produce en medio de la discusión del proyecto de ley de presupuesto 2027, que contempla una disminución de un 10,1% en los recursos del Ministerio de las Culturas, las Artes y el Patrimonio, de acuerdo con la comparación utilizada por el Ejecutivo. En concreto, la propuesta considera que el presupuesto de la cartera pase de una base comparable de 489.899 millones de pesos en 2026 a 440.518 millones de pesos en 2027, lo que representa una reducción de 49.381 millones de pesos. Entre los programas afectados se encuentra el pase cultural, cuyos recursos disminuirían un 50,8%, mientras que el Fondo Nacional de Fomento del Libro y la Lectura registraría una baja de 17,6%. También se contemplan reducciones en iniciativas de inversión cultural y patrimonial. Y la Corte de Apelaciones de Copiapó acogió un recurso de amparo presentado en favor del alcalde de la comuna y otro funcionario municipal. Según el diario Constitucional, el tribunal consideró que las autorizaciones para incautar y revisar sus dispositivos electrónicos eran demasiado amplias y no establecían límites claros sobre la información que podía examinarse. Por ello, ordenó al juzgado de garantía realizar una nueva audiencia ante un juez que no esté impedido de intervenir para definir esos límites. el recurso cuestionó dos resoluciones del 21 de agosto de 2025 que autorizaron la incautación y revisión de dispositivos electrónicos, el acceso a correos personales e institucionales y el levantamiento del secreto bancario de los afectados. También impugnó la decisión del 30 de septiembre de 2026 que rechazó las solicitudes de anular la incautación, devolver los equipos y limitar su revisión. La investigación comenzó de oficio el 14 de agosto de 2025 tras una publicación de un medio digital sobre el pago de horas extraordinarias en la Municipalidad de Copiapó entre enero y abril de ese año. El 21 de agosto de 2025, el Juzgado de Garantía autorizó incautar y revisar dispositivos electrónicos y correos personales e institucionales de 9 funcionarios municipales, entre ellos el alcalde y el otro recurrente. También permitió acceder a sus cuentas bancarias entre enero y agosto de 2025. Según la defensa, las resoluciones no explicaban qué hechos concretos vinculaban a los afectados con los delitos investigados. La defensa también señaló que no existía constancia de que al alcalde se le hubieran informado sus derechos ni la posibilidad de contar con un abogado antes de pedirle la clave de su teléfono. Además, denunció diferencias entre el informe policial y el registro de custodia del dispositivo entregado a la defensa en septiembre de 2026, mientras el informe señalaba que el teléfono había sido entregado al fiscal, el registro no consignaba su intervención ni la de peritos. El teléfono del otro funcionario y su tableta también permanecían bajo custodia de la fiscalía. En la audiencia del 30 de septiembre de 2026, la defensa pidió devolver los dispositivos, anular la incautación y las actuaciones derivadas o, en su defecto, establecer límites para revisar los equipos y determinar qué debía hacerse con la información obtenida. El tribunal rechazó las solicitudes. Consideró que la nulidad se había presentado fuera de plazo porque cuestionaba diligencias realizadas en agosto de 2025. También descartó devolver los equipos mientras la investigación siguiera en curso y señaló que eran bienes de naturaleza pública y que la ley no establecía un plazo máximo para mantenerlos incautados. Sin embargo, no se pronunció sobre los límites relativos a las materias que podían revisarse ni sobre el uso y destino de la información. El juez que rechazó las solicitudes de la defensa sostuvo que su decisión se adoptó después de escuchar a las partes, estaba debidamente fundamentada y no constituía una actuación ilegal ni arbitraria.
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0: A continuación, un resumen internacional preparado por nuestro medio asociado Radio Francia Internacional.
4: Un misil ruso golpeó anoche una central eléctrica en Kiev, la capital ucraniana, dejando 2 muertos. El presidente Zelensky denunció que los servicios de inteligencia occidentales no alertaron a las autoridades ucranianas de este ataque. Además, la empresa Starlink, propiedad de Elon Musk, habría limitado sus servicios en Ucrania, perturbando las operaciones de las Fuerzas Armadas ucranianas. En Hamburgo, Alemania, arrancó hoy un juicio histórico para determinar si Ucrania habría saboteado los gasoductos Nord Stream que transportaban gas ruso hasta territorio alemán. El testimonio clave de este proceso será el del soldado ucraniano Sergei Kuznetsov, quien habría explotado los gasoductos y atentado contra infraestructura civil alemana. En París, en la marcha estudiantil de este martes, exigió más recursos para los liceos, más profesores y mejor infraestructura. Los profesores también se unieron a la manifestación. La respuesta del gobierno ha sido escasa y no ha logrado calmar la calle. La atención está puesta ahora en la gran protesta de este sábado, que reunirá a trabajadores, estudiantes y agricultores. El presidente de Colombia, Belardo del Espriella, ya firmó un decreto que da luz verde a las fuerzas públicas para actuar en las protestas de calle sin iniciar un diálogo previo, como lo dictaba antes la ley. Un decreto polémico ante la gran manifestación prevista para este miércoles. Escuchemos la reacción de Francisco Maltés, presidente de la Central Unitaria de Trabajadores de Colombia.
5: Por supuesto que hay una preocupación en el movimiento social. Este nuevo decreto busca ejercer chantaje, temor entre los manifestantes que se van a movilizar masivamente y pacíficamente el día de hoy, 14 de octubre.
4: Costa Rica se prepara para inaugurar hoy una mega cárcel denominada Centro de Alta Seguridad contra el Crimen Organizado, CACO, inspirado en el modelo del CECOT, la enorme cárcel que funciona en El Salvador y que alberga a los miembros de las pandillas. Los costarricenses reciben con agrado esta mega cárcel en su país a la espera de una baja en la criminalidad. Y el Papa León se recupera normalmente en el Hospital Gemelli de Roma luego de ser sometido a una cirugía en la que le extirparon parte del pulmón derecho luego de detectarle un tumor canceroso. Se le están realizando estudios para determinar si el cáncer se ha extendido. El diagnóstico levanta muchas interrogantes sobre su viaje a América Latina previsto del 6 al 17 de noviembre. Así ponemos punto final a este flash de RFI.
0: En noticias es todo por el momento. 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
6: Las 8 y 35 minutos.
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0: Las 8 y 55 minutos.
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